0: vida.
1: Hola, papacito, ¿cómo estás?
2: Hola, hola, muy pero muy buenas tardes. ¿Cómo están? ¿Cómo se la están pasando? ¿Cómo se la siguen pasando? Porque ya regresamos a la cabina de la Estación de la Raza en este sabadito 2 de mayo. Son las 7 de la tarde con 6 minutos. 7 de la tarde con 6 minutos. Mi nombre es Tania Treviño y te voy a estar acompañando hasta las 12. Así es, hasta medianoche voy a estar aquí con ustedes para que se comuniquen con nosotros a cabina a través de nuestro WhatsApp, que es el 878-791-9303. 878-791-9303, el WhatsApp de cabina, para que manden sus saludos, dedicación.

Felicitaciones a los cumpleañeros del día de hoy, a quien esté festejando algo en especial, o simplemente para mandar pedir tu rola favorita aquí en Superestelar 107.9. Ya sabes que con muchísimo gusto te voy a estar complaciendo. La temperatura actual en Piedras Negras, 22 grados centígrados, sensación térmica en los 23 grados. Para esta noche se espera una temperatura mínima en los 14 grados, sin probabilidades de lluvia para el día de hoy, pero eso sí, se espera cielo nublado en Piedras Negras y ráfagas de viento de hasta 16 kilómetros por hora. Yo te voy a dejar con más música a través de la estación de La Raza, pero antes le voy a mandar un saludo para nuestro buen amigo El Gato, que ya está en sintonía de la estación de La Raza. Muchísimas gracias también para nuestro buen amigo Willy Vargas, que ya están bien listos escuchando la estación de La Raza. Y ya trae las manos bien heladas nuestro buen amigo El Gato. Le mandamos el saludito y anda con toda la actitud, con todo el ánimo de sabadito. Ni cómo decir que pues, el clima está caliente para que se eche unas bien heladas. Pero bueno, se amerita después de una semana de trabajo, ¿verdad, Gato? El desestrés. También a Willy Vargas, que está en el trabajo allá en Racine, y le mandamos el saludo para todos los racineros que están escuchando Superestelar 107.9. Y bueno, para El Gato, que se está desestresando con unas bien heladas, y para nuestro buen amigo Willy Vargas y todos los de Racine, ahí para que se pongan en ambiente, les voy a dejar esto de Los Chicos de Barrio. Esto se llama Huepa y lo escuchas en Superestelar 107.9.

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Son las 7 de la tarde con 27 minutos, 7 con 27. Acabamos de escuchar a Los Herederos de Nuevo León con esta rolita, se llama Mi Mayor Necesidad, a través de la Estación de la Raza. Y te recuerdo el WhatsApp de cabina 878-791-9303 para que se comuniquen con nosotros. Dice, buenas tardes, bonita, me manda saludos a Mandito Hernández y a Pepe Pecas, con la canción de Mi Mayor Anhelo con la MS. Claro que sí, con muchísimo gusto le complacemos a nuestro buen amigo el Vaquero Vázquez, que se reporta con nosotros. ¿Cuál? Mi Mayor Anhelo, siempre las ando confundiendo. Mi Mayor Anhelo, a ver, vamos a buscarla para poderle complacer de una vez por todas. Claro que sí. Ahí queda para nuestro buen amigo el Vaquero Vázquez, que está en sintonía de la Estación de la Raza.

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Ahí escuchamos a El Duelo, se llama Para Que Ya No Duela, a través de la Estación de la Raza, Superestelar 107.9. Son las 8:06, 8:06, temperatura actual en Piedras Negras, 21 grados. Te recuerdo que para esta noche se espera una mínima de los 14 grados. Por si tienen algún plan, van a salir, van a andar en la calle o simplemente ahí en el patio de su casa, bueno, pues abríguense, un suétercito no estaría de más, porque sí va a estar fresco, va a estar muy agradable esta noche en Piedras Negras, sin probabilidades de lluvia, así que vamos a disfrutar de este riquísimo clima aquí en Piedras Negras, y claro, con la programación de la Estación de la Raza Superestelar 107.9, te voy a dejar con más música, y viene esto de los Tucanes de Tijuana, esto se llama Andamos Ready.

Son las 8 de la noche con 15 minutos. Acabamos de escuchar a La Fiera de Ojinaga y continuamos con más música a través de Superestelar 107.9. Viene la arrolladora banda de Limón, se llama ¿Dónde estabas tú?

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Son las 8 de la noche con 27 minutos. Acabamos de escuchar a El Conde con esta rolita, se llama De Vez en Cuando. Y dice: buenas noches, Tania Treviño, mi Dubalín. Saludos a Ramoncito Covarrubias, a Pepe Leija, al personal de Tacos Toño y al tormento de Nicky, de parte de Gonza. Ay, Gonza, yo no sé por qué te haces, ¿eh? ¿Por qué te expresas así de Nicky, si bien que la quieres? Muy, muy, muy en el fondo de tu corazón la quieres. No puedo decir lo mismo de Nicky hacia ti, ¿verdad? Pero bueno. 8787919303, el WhatsApp de cabina para que se comuniquen con nosotros. ¡Oye, qué milagro! Le mandamos el saludo al 537 que se reporta con nosotros, que me imagino que debe estar descansando, pero le mandamos el saludito porque se reporta con nosotros. Oye, ya tenías bastante, pero bastante que no te comunicabas, ¿eh? Porque ahora sí me voy a poner de tóxica. Como casi no me gusta ponerme tóxica, pero es que ustedes no cooperan, no colaboran conmigo. Le mandamos el saludito, gracias por reportarse con nosotros. Continuamos con música. Viene esto a cargo de La Leyenda, se llama Un Idiota. Canción original del señorón Joan Sebastián. Y lo escuchas a través de Superestelar 107.9.

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0: Son las 9:08, 9:08, así iniciamos la cantina de Superestelar 107.9. Te invito a que te comuniques con nosotros a través de WhatsApp 878-791-9303 para que mandes tus saludos, dedicaciones, pidas tu rola favorita a través de la cantina de Superestelar. Ya sabes que con muchísimo gusto te voy a estar complaciendo de aquí hasta que en las 10 de la noche en la cantina de Superestelar, la estación de la raza. Y tenemos saluditos, vamos a ver qué nos dicen por acá. A ver.
1: Ya ni te acordabas de mí, va. Ni preguntabas, ni nada, no. Como si nada, que sí.
0: Hoy nomás.
1: No me extrañaste. No he hablado con nadie. Es más.
0: A ver, espérame. Ya no alcancé a escuchar bien. A ver, espérame. Porque ya se pusieron tóxicos por acá, a ver.
1: Ayer me habló Darín y me dio un número que porque hackearon su WhatsApp.
0: Ah, bueno, esa es otra cosa. Eso es punto y aparte. Esos no eran los audios que quería poner. Aparte. Ya que ve acá nuestro amigo del 537. Upsi.
1: Mándale un saludo a mi amigo Cristian. Aquí está conmigo. Me vino a visitar aquí a mi casa. Cristian Morales, gracias por haber venido a visitar al Rogelio, al 537.
0: Ahí está para Cristian Morales, le mandamos el saludito, que está con nuestro amigo del 537, escuchando la estación de la raza. Le mandamos el saludito. Oye, el 537 ya me dijo, ya lo confirmó él mismo, salió de su boca, bueno, de sus textos, ¿verdad? De los mensajes que me está mandando, ya me di cuenta que él no más quiere pelear conmigo, pero déjame te digo que hoy no vengo con ganas de pelear, 537. Hoy no, hoy soy puro amor y paz, punto, se acabó, así de esas. Dice, sí, Tania, ok, a Nikki. Hoy, Nikki. Oye, Nikki no se ha reportado con nosotros, quién sabe qué le habrá pasado. ¿Sí me estás escuchando, Nikki? Ahí en los tacos, Toño, a la señora Luisa, a don Toño. Ahí para que le pasen el recado, dice, sí, Tania, sí la adoro. Pero en manteca gruesa, decía mi abuelita, dice el Gonza, oilo. Ese 537, ay. Ese 537, después de escuchar el programa de las manos frías, ahí viene a escucharte. Ah, sí, 537, me cambias. Dice, está como mi socio Ramoncito Covarrubias, después de oír a las comadres, ahí viene ahorita después de las 8:30. Ah, sí, 537, es verdad eso que me están diciendo. Uy, la Nikki, hasta que te apareces, Nikki. Pues, ¿quién crees que lo dijo? ¿Quién crees tú que lo dijo? Dime tú, ¿quién te imaginas? Nada más hay una persona que puede haber dicho eso. Nada más una. Ni modo que haya sido el Ramoncito Covarrubias. Pues no, ¿verdad? De hecho, no se ha reportado. Ahorita le estamos poniendo la falta al Ramoncito Covarrubias. Porque no se ha reportado. Ay, ya regresaste con Ramoncito, Ricky. Pues no, que no. ¿Quién te entiende, mujer? ¿Quién te entiende? Oye, ya te habías perdido. ¿Qué andabas haciendo que no me hablabas? ¿Estabas enojada conmigo o qué, Nikki? ¿Qué te hice? ¿Qué te dije? Dime. ¿Por qué no me hablabas? Estás igual que el 537. Se desaparecen y luego de repente hacen su entrada mágica aquí conmigo. ¿Qué les pasa a ustedes? ¿Qué se creen o qué? No puedo decir lo mismo de Gonza, porque Gonza tarde o temprano sí se comunica. A lo mejor ya me ando despidiendo y él se está reportando, pero bueno, se reporta. ¿Qué dice? Ándale, muy bien, tú muy bien, 537. Nada más que no dejes de escucharme, no me cambies. ¿Por qué? Porque luego ya no te voy a mandar saludos ni te voy a poner tu rola. Ah, no, Nikki, tú no estabas oyendo a las comadres. Tú no estabas oyendo a las... Yo sé a quién estabas oyendo. Ya sé por quién me cambias. Perfectamente lo sé. ¿Quieres que lo diga al aire o me quedo callada? Tú sabes. Tú dime, nada más que no te tardes mucho porque luego lo voy a decir y no quiero problemas. No lo digo, sí, ándale. Es más, si digo una frase, van a saber quién. Tú andabas escuchando al que dice que son ricos, pero no... ¿Cómo? ¿Cómo dices? Somos ricos... No, somos guapos, pero no pobres. No, no ricos. Sí, algo así. Somos guapos, pero no, no ricos. Sí, ¿verdad? ¿A poco no? ¿Eh?
2: Somos guapos, pero no ricos.
0: ¡Ándale! ¿Eso ves? ¿Ves cómo sí? Sí, ¿cómo no? Un día te descubriste tú solita, Nikki. No tuve que decirte nada. No, no, no, tan bárbaro. Son las 9 de la noche con 14 minutos. Continuamos con música a través de la cantina aquí en la estación de la raza. Viene Paul Urias. Se llama Amor. ¿En qué fallé? Súbanle y pidan su rola al 878-791-9303. Que estamos en la hora de los borrachos.

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De 9 de la noche con 28 minutos, WhatsApp de cabina 878-791-9303. Le mandamos un saludo para Toro y Chuta, que van de jugar de piedras y van para Allende. Nos pidieron una canción de primavera. Me imagino que estaban jugando fútbol, o no, pues que no me dijeron. Pero bueno, le mandamos el saludo. Van escuchando la estación de la raza y ellos nos piden algo de Conjunto Primavera. Y con muchísimo gusto les complacemos. Esto se llama Necesito Decirte. 9 de la noche con 29 minutos, estás en la cantina de la Superestelar.

La noche con 33 minutos. Le mandamos el saludo para nuestro buen amigo Willy Vargas allá en Racini. Nos pide esta rolita de los Tigres del Norte. Se llama Ni Parientes Somos.

0: le cambies, que esto cada vez se pone más bueno. Vamos al corte en lo que sacamos a unos cuantos que ya andan medios necios. 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
0: Si ya saben cómo nos ponemos, ¿pa' qué nos invitan? ¡Súbele! 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

0: le paramos tantito a la rocola. Orinita, regresamos. No nos tardamos miadita. 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
0: Porque las penas con pan son buenas, pero con un tequilita, pues mucho mejor. 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
10: Atención, pasajeros con destino a la ciudad de Torreón, Durango y Mazatlán, sírvanse a abordar por la sala número 4.

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Toma con medida y nada con exceso. La cantina del Tejano se cierra por hoy. 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

0: quédate con nosotros.
1: Que la luz de tu gracia no conozca nunca el anochecer en nuestras vidas.
0: Que el trabajo de este día haya sido como ofrenda sin defecto agradable a tus ojos.
1: Que en nuestras palabras y acciones hayamos sido luz del mundo y sal de la tierra para cuantos nos trataron.
0: Ilumina, Señor, nuestra noche y concédenos un descanso tranquilo.
1: Que mañana nos levantemos en tu nombre y podamos contemplar con salud y con gozo el amanecer de un nuevo día.
0: Es de noche, Señor. Quédate con nosotros.
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7: Un momento, ANSPAC. Humildad. 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

Vamos a continuar con más de la programación en esta madrugada de domingo 3 de mayo a través del 107.9 de FM. Dirán por qué no hay presentación, dirán por qué no hay fondo musical. Es una manera diferente de iniciar el turno, así como acostumbra a su servidor a hacerlo cada día. Cada día que llega aquí a cabina. Y lo que sí tengo que agradecer a Dios por despedir y recibir un nuevo día más. Caray, el día de ayer, y digo ayer porque ya cruzó el reloj de las 0 horas y ya pasamos a lo que es domingo, pero el día de ayer nos despertaron. Nos despertamos con una lamentable noticia que a lo mejor muchos ya se pudieron haber dado cuenta por redes sociales, por diferentes medios de comunicación, pero quiero mandarle un afectuoso y caluroso abrazo a toda la familia de mi estimado Edmundo Rodríguez Silva, mejor conocido por todo Piedras Negras, por todo Acuña, por 5 manantiales, y qué decir por allá por la República Mexicana, por ese, y lo voy a decir, me llaman la atención, no importa que me la llamen, por ese negocio que lo llevó desde abajo hasta muy arriba, primero con unas Benz, después se fue con unas Urban, hasta que llegó a lo más grande como fue comprar un propio autobús, después deshacerse de uno, después de un trágico accidente, volver a empezar de nuevo y volver a agarrar otros autobuses. Mundito Tours, esa agencia de viajes que, caray, a cuánta gente no le brindó su servicio, a cuánta gente no la llevó y la trajo con bien hacia su ciudad destino. Y caray, a veces en pláticas con amistades que tocamos este tema, decimos, ¿por qué se tiene que ir la gente que aún no le toca el tiempo? Pero eso no lo decidimos nosotros, eso lo decide nuestro Tata Dios. Así que, mi estimado Mundito, hasta lo más alto te envío un fuerte abrazo. Caray, conocido por todo Piedras Negras, le gustaba mucho el fútbol, porterazo de aquellos. Recuerdo sus participaciones yo con el equipo de Car Wash, de aquellos años, uff, me voy yendo muchos años atrás, ahí en la liga del IMSS, en la categoría especial, siempre militando con el equipo de Car Wash, entre otros, fútbol rápido, ni se diga, caray, pero siempre lo vamos a recordar como era, humilde, sencillo, servicial, respetuoso, y con una sonrisa siempre de oreja a oreja. Y también aprovechando, quiero mandarle un afectuoso saludo, un afectuoso abrazo a toda la familia de mi estimado Angelito Garza. ¿Quién no conoce a Angelito Garza? El amigo de las estrellas, que también hace un par de horas nos dimos al conocimiento de que su mamá ya partió con Tata Dios, ya cumplió con su compromiso aquí en la tierra, y pues bueno, se va a juntar con el hombre que compartió toda su vida, con el que procreó 2 hijos, nietos. Así que, Angelito, no sé si me estés escuchando, y si no, ahí alguien te lo podrá decir. Te mando un fuerte abrazo a ti, a tu hermano, a toda tu familia. Dios reciba en su santa gloria a tu señora madre, y pues caray, mis más sinceras condolencias y pronta resignación para la familia de Mundito, mi estimado Mundito, y para la familia de mi estimado Angelito Garza, el amigo de las estrellas.

El amigo que se fue, con todo respeto. Canción de grupo Intocable, 12:17. Es el turno del grupo Duelo. La voz de Oscar Iván Treviño, Ojos Bellos.

0: El Golden Boy Bobby Pulido desvelado. Vamos a la primer pausa comercial y ahorita regresamos. La gente que ya se reporta a través de nuestro número de WhatsApp 878-791-9303. Ahorita le damos lectura.
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0: 12:25. Dice por acá, por de este lado. Mi estimado Luján, le mando un saludo. Como siempre, puntual a la cita ahí en su lugar de trabajo, escuchando la estación de la raza. De parte de Víctor Burgers, un saludo hasta el cielo a mi amigo Mundito. Que Dios lo tenga en su santa gloria. Descanse en paz, como decía el carnal. Exactamente. Así era su palabra, el carnal. A quien saludara, para él, todos eran sus carnalitos. Y caray, cuántas obras de caridad no hizo, cuánta gente no ayudó con eso de sus viajes, haciendo actividades para el Día del Niño, recolectando juguetes para en diciembre para regalar a los niños de escasos recursos, yéndose a las colonias, pues se puede decir con todo respeto, marginadas de aquí de Piedras Negras, para poder robarle una sonrisa a una familia. Llevándole algún juguetito o algún presente a los niños. Caray, pero pues bueno, y tan joven, hombre. Es lo que siempre hemos dicho. No, todos vamos para el mismo lugar. Unos más primeros que otro, pero a veces, pues el que tiene la última palabra, el que tiene la última decisión es Dios. Y caray, 45 años, y pues obviamente se puede decir que le quedaba toda una vida por delante, o sea, 4 años mayor que su servidor. Entonces, ahora ya se queda pensando uno, ¿qué viene? ¿Qué es lo que sigue? ¿Qué es lo que va a acontecer? Se puede decir, a lo mejor se va a escuchar, van a decir, no, Gary, no seas alado, pero pues la mera verdad ya se me hace que así como van las cosas, ya ni al 65 y más va a llegar uno, hombre. ¿Qué más quisiera llegar uno como los señores de antaño, 100 años, 99, 85, 105, 110, pero pues caray, todo depende del creador. Vámonos, Algarín. 12:27. Vámonos con más música. Es el grupo El Plan. Para respirar.

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1: Mi estimado Alfredo Landeros, dice aquí en casita, es todo, mira, ya preparando lo que va a ser, pues se supone que el almuerzo para el día de, bueno, pues para hoy domingo, ¿verdad? Más tarde ya que se levante. Dice, mi abuelo tenía 110 años, es lo que te digo, pero pues, caray, la última decisión la tiene Dios, ¿verdad? Dice, buenas madrugadas, Garín. Dice, en ese sentir de lo que está pasando, Angelito Garza, con todo respeto y un fuerte abrazo. Así es, le mandamos un fuerte abrazo de todo cariño, como le decíamos aquí, mi gordo de oro, mi estimado Angelito Garza. Yo siempre le llamé así. Yo siempre le dije con todo respeto y con todo cariño, el amigo de las estrellas. Las 12:32 minutos, es el único y auténtico poder del norte. La voz de Arturo Buenrostro. Piel de ángel.

La Bola Torres se reporta, dice, aquí en casita, Garín. Un ratito porque voy a madrugar. Voy a madrugar. Vas de primera, ¿verdad, Tarantao? Espérate, no. Espérate tantito. Esa no es. Pasíguate, Garín, pasíguate. No, tío, que ando todo atarantado. No, sí, es por sí. No, espérate, esa no, sí se llama igual, pero esa no es. Esta es la que vamos a poner, esta mera. En la voz del Trivi es el Pegaso de Federico el Pollo Esteban. ¡Échale mi bola!

0: El sonido de tu corazón, la voz de José Luis Gutiérrez y el sonido de acero. Master. Pausa y volvemos.
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0: Las 12:43, 16 minutos y será la 1 de la madrugada. Ya mis amigos de Víctor Burgers, a todo el atento personal y apreciable clientela que está ahorita y en estos momentos, le mandamos un saludo. En la voz de Luis Padilla y Grupo La Firma.

0: Ganas de llorar, el ídolo de Piedras Negras, 49 años se cumplen. Mira, 49 años de carrera artística, de una gran trayectoria musical y de ir a poner el nombre muy en alto de Piedras Negras, tanto nacional e internacionalmente. Le mandamos un caluroso abrazo y un caluroso y afectuoso saludo a Gerardo Sandoval y a todos los muchachos de la Cuarta Dimensión, que, pues caray, 49 años se dicen fácil, pero que lo han sido, claro que no.
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0: 10 minutos para que sea la una ya de la mañana. Aquí están los ángeles azules desde Iztapalapa hasta Piedras Negras. Los únicos ángeles de color y que cantan.

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Ambición a Milena Mayra y José Luis Ayala, la colaboración, la 1:08. Es el turno de Tony Meléndez y el conjunto Primavera.

amor, el conjunto Primavera. Y una de las mejores voces del regional mexicano, Tony Meléndez, la 1:11. Es el conjunto Sabor.

0: De los besos que te di, los aliados de Piedras Negras, en la voz de Elías Soria Jr. ¿Qué más tenemos, Edgarín? ¿Qué más tenemos? Lo nuevo, nuevo del grupo dominante de por allá, de la ciudad de las cuatro letras, Nava, Coahuila.
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0: Si vuelves conmigo.
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0: la voz de mi estimado Alex Ibarra.

0: Es muy temprano, tú, Landeros, para esa canción, pasíguate. Es muy temprano, ¿qué horas son? La 1:21, déjame, me voy a la pausa comercial, porque estas sí tienen que pasar a tiempo. Ahí regreso, ahí regreso.
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0: Súbele para que se oiga, Gary.
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0: ¿Dónde anda el pachón? Mira mi pachón de oro y todos los artesanos allá haciendo como siempre el pan más delicioso allá en la panadería La Artesana. Anda repartiendo, andas allá en la panadería, pachón. ¿Cómo andamos a toda la gente ahí trabajadora de La Artesana? La 1:22, la música del grupo Signo.

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1: La 1:32 es la hora exacta en esta madrugada de domingo. Y bueno, me mandan aquí un mensaje, y obviamente se unen a la pena que embarga a la familia de mi estimado Angelito Garza. Gracias de veras, gracias a todos ustedes por estos mensajes que la mera verdad sirven de mucho, sirven de consuelo, porque en estos momentos que son muy difíciles para la persona que pierde a un ser querido, y más cuando es un padre, cuando es una madre, sentir el cariño de las personas que lo quieren. Mucha gente conoce a Angelito Garza, mucha gente conoció a Mundito Tours, pero en este caso es diferente. Angelito Garza pierde a su señora madre, Mundito Tours lamentablemente pierde la vida el día de ayer, y caray, la mera verdad, se agradece a todos y cada uno de ustedes este gesto tan noble. Que sé que lo hacen de corazón, y así como me dicen, Garín, de parte de nosotros y por conducción tuya, dale nuestro más sentido pésame a Angelito Garza por la irreparable pérdida de su señora madre. Caray, estas cosas de los radioescuchas son las que la mera verdad agradecemos, son las que, caray, valen oro, y eso nunca se va a poder olvidar. Continuamos con más música.

0: El saludo a mi estimado Tony Celedón y toda la gente de los incontenibles del norte, de por allá de Jiménez, Coahuila. Hasta que salga el sol, a 1:41, pausa y regresamos.
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0: ¡Ay, landeros! ¡Ay, landeros! Es hora familiar todavía y tú quieres que salga con esta canción.

0: Es la brisa. Lo bueno que se salvó la indita. Faltan 15 minutos para que sean. Espérate, no tantito. No. No, así les di. Si alcanzamos con la siguiente canción. Esta para mis amigos de por allá de Racine y turno de tercera fin de semana que andan trabajando al millón. Échenle ganas, canijos. Échenle ganas. Ay, es amor. Es la música del grupo Brindis.
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0: Pues ya también que Brindis y que BX por siempre, BXS por siempre. Ya ni sé ni cuál, pero pues los dos cantan las mismas. Bueno, aquí está la chica del este.

0: La chica del este, Grupo Brindis. Pausa y regresamos.
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0: Faltan 9 minutos para que sean ya las 2 de la mañana.
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0: De la autoría de su propio intérprete, Luis Padilla y Grupo La Firma.

soy como no soy. Sí. Dice, ese es del duelo, Garín. La grabó el duelo, pero no la compuso Oscar Iván Treviño. Esta canción es de Luis Padilla, del grupo La Firma. Por eso les dije, canción interpretada por su propio autor. O canción de la autoría de su propio intérprete. Fue lo que les dije. Vámonos, la 1:54. De las cumbias románticas del musicalísimo Fuego Indio.

Esa canción era de Liberación, exactamente, interpretada por Miguel Ángel Alfaro. Tienen toda la razón del mundo. Dice, saludo, mira mis amigos, los caballeros del volante, Pablo, Papucho y Volador. Les mandamos un saludo. Gracias por estar en sintonía. Vámonos, ¿qué más tenemos, Garín? ¿Qué más tenemos? Vámonos con esto de la Tracalosa ya para terminar la hora, porque ya faltan 3 minutos para que sean las 2 de la madrugada.

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1: Las 2:02 a.m, mi estimado Chuy Alvarado, y sé que andamos algo de palomo, si eres tan amable, claro que sí, el lechero mayor, Everardo Limón, dice tarde, pero seguro, Garín, aquí escuchando la estación de la raza, es todo, mi Everardo, ahí te mandamos un saludo, gracias por estar en sintonía, vámonos con algo de palomo de una vez.

las 2 con 11 minutos. Dice por acá de este lado que les mande saludo. Mira mi chavita Camarena, no, ya lo tenía dado de baja. Ya tiene meses que no se reporta. Lo di de baja como en la escuela. 3 faltas seguidas y se dio de baja. Dice, aquí estoy, bendito Dios. Gerardo Sandoval, algo para Chelo Hernández. Y cuñado de chavita Camarena, acá en, ok. Ahí le mandamos un saludo. Algo de Gerardo Sandoval. Algo de Gerardo Sandoval. Vámonos con esta matón, Edgarín. ¡Vámonos! Que por cierto, el día de ayer sábado, que me imagino que ahorita ya se ha de haber terminado, tuvo su reunión donde están festejando sus 49 años de trayectoria musical, el ídolo de Piedras Negras. Integrantes, exintegrantes.

Hombre, ayúdame a vivir. Las 2:15, Edgarín. Así es, mi estimado Chavita. Dice, lo único que te puedo decir es que Dios es bueno. Y a su tiempo. Así es y siempre lo será. Un abrazo, mi Chavita. Gracias por reportarte, viejo. Ya sabes que aquí estamos y no nos vamos.

Préndele al micrófono y te escuchas. Atalantado. Luis Contreras, fíjate nada más. Uno de los, como siempre lo he dicho y lo digo con todo respeto aquí tras este micrófono, uno de los monstruos de la locución de antaño. Luis Contreras. No, imagino, vamos más para atrás, olvídate. Olvídate, Luis Contreras, Joaquín Saucedo. Bueno, de los que ya no están, de los que ya no están aquí en el planeta Tierra, pero que están allá en la cabina celestial. Luis Contreras, Joaquín Saucedo. No, Vicente Vargas todavía vive, Vicente Vargas. Chente es el ingeniero de grabaciones y producciones de aquí de Radio Zócalo. Pero si nos vamos más atrás, de los que ya no están aquí con nosotros, te digo, es Luis Contreras, de los que yo recuerdo y tuve la oportunidad de saludar cada vez que iba a aquella estación de radio que era la Rancherita del Aire, Luis Contreras, Joaquín Saucedo, don Andrés Gutiérrez, ¿quién más? Don Andrés Gutiérrez, don Juventino Botello, don Gilberto el Tacinque Ramírez, el profesor Raúl Ramírez Obregón, y creo que se me escapan más, pero ahorita la mera verdad no recuerdo su nombre. Y pues bueno, pues obviamente pues no puede faltar mi señor padre, la Pepona, ¿quién más estaba allá cuando, parece que el profesor Carlos Ugartechea también formó parte de allá, aquella estación, pero el profe todavía vive, don Carlos Agundis, que hizo una pareja indiscutible con don Juventino Botello en ese programa de los cebollazos y entre muchos más, y que también aquí en Radio Zócalo tuvo su despunte, en cada lugar donde ha estado don Carlos Agundis siempre lo ha hecho, ha tenido un éxito inconfundible porque pues es uno de los locutores de antaño que todavía, bendito Dios, lo tenemos aquí en el aquí con nosotros. ¿Quién más se me escapa de aquellos años? Pues ya no me acuerdo yo la mera verdad. Y pues de los que están ahorita, pues se puede decir de antaño el profesor Carmelo Casas, porque pues dice Gerardo que ya pronto crecerá, si nunca creció. Y ahí le mandamos un saludo. Pues ¿quién más sigue? Mariano, Lalo ya no está ahí, pero pues Lalo sigue ahí con sus programas en redes sociales. ¿Quién más? Juanita Valdés, también, que formó parte de aquella época inolvidable de allá de aquella estación. Roberto Gutiérrez, que también, independientemente de ser reportero, también fue locutor. Y pues no, infinidad de locutores. Si nos ponemos a recordar, ahí está también el Teco Rodríguez, en paz descanse, de otras estaciones, el pájaro Víctor Murillo, también en paz descanse. No, se han adelantado el burro Ambriz, se han adelantado infinidad de locutores que, caray, allá está a todo lo que da la cabina celestial.

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5: Anoche soñé el sonido master. Las 2:27 minutos.

0: Anoche soñé.
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0: No, hombre, pasíguate. Mira la canción que me viene encontrando aquí. Pasíguate. Ya saben que yo estoy bien atarantado. Y mira nomás lo que me viene a encontrar. Mira nada más lo que me viene a encontrar aquí. Mira, hoy.

La Sonora Santanera, perfume de gardenias. Otra, mira, me encontré dos de trancazo. Las luces de Nueva York.

Hombre, qué bárbaro, Garín, con esas canciones. Ay, tratamos de darle vuelta a lo que siempre están acostumbrados a escuchar. Y pues estas son canciones que dices tú, hoy nomás lo que tiene aquel atarantado allá en la superestelar a las 2:40 de la madrugada.

0: De los temas románticos, de los socios del ritmo, vamos a platicar dos en la pausa comercial, Gary.
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0: Vámonos a continuar con más. Faltan 15 minutos para que sean las 3 de la mañana. Dice, ¿me puedes hacer el favor de complacerme con algo de la Sonora de Margarita? A ver, espérame tantito. ¿Cuál quieren de la Sonora de Margarita? A ver, parece que es esta. No, esta no es, Garín. Esta no es. Pasíguate. Esta no es, a ver. Parece, a ver, esta, a ver. No, a ver. Espérame tantito. Yo digo que es esta, a ver. Sí, es esta. Vámonos, dale, suéltala.

0: ganar.
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0: Es la banda Carnaval a doble cara. 6 minutos ya para que sean las 3.
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1: Las 3 de la madrugada con 2 minutos. Vamos a continuar con más de la música. Claro que por supuesto que luego que sí. Déjame le mando un saludo a mis amigos de Vox Pro. Allá me acaban de mandar un mensaje, me acaban de mandar un video. Dice, acá estamos, Garín, en Musquis, en la sección 38 de Musquis, Coahuila, ya trabajando con toda la descarga de audio e iluminación con chicos de barrio, allá en un evento particular en la sección 38 de Musquis, Coahuila. Hasta allá se va el abrazo a todos mis amigos de Vox Pro, allá trabajando como siempre. Y pues, ¿para llegar a qué horas? O sea, aquí son las 3, allá apenas van a ser las 2. Bueno, ya se acabó el evento, en lo que quitan y esto y lo otro, pues ya agarran camino por ahí de las 6 de la mañana para llegar aquí, primeramente Dios, 9:10 de la mañana ya de hoy domingo. Pues echarle ganas, canijos, echarle ganas, ya saben, aquí estamos y no nos vamos. Aquí estamos y no nos vamos. Vámonos. ¿Qué tenemos? Vámonos. Y no, calla boca, Garín. Calla boca, Garín, con estas canciones. No.
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Las 3:07, caray, híjole, yo les dije que estas canciones, pasíguense. A ver, yo digo, a ver, ahí va, espérate, otra, ya que estoy aquí en la carpeta de liberación, no, y lo saben, cómo me gufi este grupo, si es mi, soy fan, es mi grupo favorito.

canción hasta el cielo. Para mi locutor favorito, mi número uno.

también para ti. Canción especial. ¿Dónde estará mi primavera? La voz de Marco Antonio Solís. 3:18.

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0: Las 3 de la madrugada con 22 minutos. Pausa y regreso.
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0: Así es, mi pachón. Así es. Qué bonitas canciones, ¿no? Y la que me está pidiendo Meño está bruta también. Pero ya sé cuál es. Nomás déjame la busco. Nomás déjame la busco porque no la encuentro. Pero de que está bonita la que Tres Semanas se llama de Marco Antonio Solís también. Bueno, pues es que es Marco Antonio Solís, ya no es con los Bukis, ¿verdad? Pero sí, de que está bonita, está bonita la canción. Está bonita la canción. Y más bonita esta que sigue a continuación. Es La Fiebre Loca, 3:24. 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

0: ¿Quién escribió nuestra historia? Grupo Duelo. Las 3 de la madrugada con 30 minutos.
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0: Las 3:31.

0: Señor.
1: Ahí está, Meño. Canción matona de Marco Antonio Solís y los Bukis. 3 semanas. Nos vamos a la... No, déjame, me voy a la pausa comercial y ahorita nos vamos con la siguiente que me están pidiendo de Pegaso.
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1: Faltan 15 minutos para que sean ya las 4 de la madrugada. Rápido se va el tiempo en este domingo 3 de mayo de este 2026. Dice Edgarín, con todo respeto, cuando pones ese tipo de canciones y empiezas a hablar, se me figura la voz de tu padre. Un abrazo, échale ganas. Gracias. Pues no hay otra, la función tiene que continuar. Andemos como andemos.

0: pesado.
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5: Faltan 7 minutos para que sean ya las 4. Ahorita nos damos con algo de Flash. Déjamelo busco.

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1: Las 4:03 p.m, la última hora del turno, es lo que nos dice acá por este lado. ¿Qué dice mi estimada Ojera Rosa? Dice, como cada madrugada escuchándote, saludos, carretera Zaragoza Cuña, acá te vamos a ir escuchando vía internet procedente de Allende, con destino a Midland, Texas. Saludos, Ojera Rosa, gracias por ir en carretera escuchándonos vía internet. Mucha precaución, bendiciones con ustedes en carretera. Y nos vamos con esto que nos están pidiendo del grupo Flash. Así arrancamos la última.

0: Es el estilo tropical colombiano de la Internacional Tropa Estrella. Continuamos con más. No. 4:20. Pausa y volvemos.
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5: Vamos a continuar con más de la música. Faltan 15 minutos ya para que sean las 5 de la mañana en esta madrugada de domingo. Continuamos con los piquetitos. Son los vendavales de Adal Meléndez aquí en la estación de la raza. Ya en la recta final del tour.

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0: Se quedan con mi compañero Orlando Medellín para continuar con más de la música. Regresamos el día de mañana, lunes, a partir de la medianoche, con permiso.
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2: Un momento ANSPAC. Tolerancia, prácticas semanales. Mantendré una actitud serena y respetuosa ante las diferencias que tenga con otras personas. Practicaré la humildad y trabajaré para reconocer que mis ideas no son las únicas válidas y que no cuesta nada aprender de los demás. Y recuerda, ser tolerante no solo implica permitir que otros vivan según sus principios, sino también comprender el contexto y las razones que hay tras esas diferencias. La tolerancia está ligada a la empatía. La verdadera tolerancia no es solo aceptar las diferencias, sino comprender. Mahatma Gandhi. 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

Andamos alterados, compadre. Andamos alterados el día de hoy. Muy buenos días, seis ya de la mañana, les saludamos con gusto en ese domingo 3 de mayo del 2026. ¿Qué creen, papá mi rey? El día de mañana, si Dios permite, su servilleta estará de manteles largos. Les digo de una vez, porque el día de mañana, pues no voy a estar. El día de mañana no voy a estar, si Dios permite. Así es de que, bueno, pues me toca descanso, ¿no? Porque no quiero estar, ¿verdad? Obviamente. Pero los lunes le toca descanso a su servilleta, así es de que no vamos a poder estar. Así es de que me la voy a pasar fuera en mi cumpleaños, compadre. Pero aquí estamos a la orden pa'l desorden, por supuesto. Muy buenos días, 6 de la mañana, le saludamos con gusto. Viene algo a cargo del tropicalísimo Apache, dedicación especial de mi compadre Vaquero Vázquez en el camión 02 de la ruta número 1, dedicada al 100% para la Chef Master, lista para echar a volar la estufita, para ponerla bien al tiro, porque se va a guisar unos frijolitos refritos, cortadillo, machacado, barbacha, no, menudito, no, hombre, puros platillos perronzotes, a cargo de la Master Chef, la mujer de mi buen amigo Vaquero Vázquez, camión 02 de la ruta número 1, ya van camino a dejar a mi compadre para que agarre el cuaco, el 02, y se ponga a ir a transportar a toda la raza.

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1: 6:27 ya, 6:27. El saludo para toda la gente que está en sintonía de la estación de la raza Superestelar 107.9. Y a mi compadre el Vaquero Vázquez, camión 02 de la ruta número 1. Óigalo, la autoridad, compadre. Óigalo, el buen David. Ahorita si anda trabajando mi buen amigo el David, la autoridad de los transportes en la ciudad de Piedras Negras, que checa que todo esté marchando bien, que esté marchando con orden. Le saludamos con todo el gusto del mundo, por supuesto. Gracias por acompañarnos. Son las 6:28. Buenos días en este domingo 3 de mayo del 2026. Le saludo con gusto también a mi buen amigo Julio, que siempre anda repartiendo a todo el personal de los diferentes centros comerciales, toda la gente de confianza, trasladarlos de lo que es la tienda hasta sus hogares para que ya vayan a descansar, y también llevar de los hogares a los centros comerciales. Así es de que le saludamos con gusto en este domingo de barbacha, domingo de menudo, y ya no quiero tocar el tema en cuanto a la comida, porque la verdad traemos hambre, compadre, y después nos vamos a morder un dedo o yo qué sé. Vámonos, voy con dobles disparos, vienen dobles disparos. Así es de que si usted quiere uno, con gusto. 878-791-9303. Saludos para Luisito Rojo, Everardo Limón, los artesanos de oro, racineros estelares, Henrickson. Les saludamos con gusto.

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Ahí quedó la música de los hermanos Barrones de Doble Disparo, 16 toneladas, y el baile de los animales, algo que nos estaban solicitando en la colonia Guillén. Le saludamos con gusto también a mi buen amigo Matías desde el estadio que nos acompaña. Vámonos con JLB y compañía, se llama La Cumbia del Lazo.

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¡Qué bárbaro! Hoy nomás, segundo disparo, se llama Carol. Es el capaz de la sierra. Muy buenos días, 7:03, 7:03, buenos días. El saludo para toda la banda que recuerda a la época duranguense, donde estaban pegando estos grupos como Capaz de la Sierra, Montes de Durango, Trono de México, Patrulla 81, Alacranes Musical, entre otros. Los Primos de Durango también, por supuesto, entre otros, que sacaron la onda duranguense fuertísimo.

Oye, a toda la banda de Durango, Durango, ya se reportan con nosotros desde Pedriseña, Durango, ya están reportándose con nosotros. Dice, esas eran mis canciones, saludos, a ver si me complaces con una canción de Conjunto Atardecer, la que sea, ya saliendo del trabajo de Racini, gracias a Dios, Padre, a descansar, con mucho gusto, compadre.

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Oye, ahí está algo de Patrulla 81, la verdad. Hoy no más, compadre. Toda la raza se prendió mandando saludos. Puras de esas, Orlando. Qué recuerdos, dicen por acá. Gracias por acompañarnos. Gracias de verdad a toda la banda que le gusta lo duranguense. Lo duranguense que de verdad llegó y marcó una época muy padre, pero muy padre. A mí me tocó vivirlo. Y bueno, pues estamos muy contentos. Qué recuerdo, dice por acá. Saludos para Matías, ahí en el estadio. Matías, te saludamos con mucho gusto. Siempre echándose un cafecito, un panecito y disfrutando, por supuesto, disfrutando de la estación de la raza Superestelar 107.9. Gracias por acompañarnos y a echarle galleta. A darle, compadre. ¿Dónde está mi buen amigo Cesarín? ¿Dónde está Cesarín que siempre anda al cuatrillón, ha de andar por la barbacha? El buen Cesarín, le saludamos, por supuesto, también a nuestro buen amigo, mejor conocido como el Muñeco de la Colonia de los Espejos. Le saludamos, gracias por acompañarnos.

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El Canamán con Chévere. Saludos a toda la raza que nos acompañe en la Guillén, siempre reportándose, a toda la banda también, por supuesto, que nos acompañe en las diferentes gasolineras, nos cierran a todo volumen en la bocina. Les saludamos a todos los gasolineros estelares, con mucho gusto, gracias por estarnos acompañando. Allá los artesanos de oro moviendo las mesas para allá y para acá. Saludos a mi buen amigo Pino y a toda la gente que está moldeando el pan, por supuesto, para que usted lo disfrute en las diferentes tiendas de conveniencia. Vámonos con el popurrí, algo que nos están pidiendo de Tommy Los Compa, el homenaje al señor Teo Sánchez.

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Ahí está la música de Tommy Los Compa con el homenaje a la Sonora, Dinamita. Muy buenos días, 8:09, 8:09. Les saludamos con gusto en la estación de la raza superestelar 107.9. Saludos para nuestro buen amigo Bebo Montelongo, que ya anda al puro tiro trabajando, y le tocó en domingo. Saludos al buen Vaquero Vázquez, camión 02 de la ruta número 1. Al buen Pino, comandando a todos los artesanos de oro. Nuestro buen amigo Marco, con mucho gusto también le saludamos. Gracias por estarnos acompañando y por siempre estar al tiro. A nuestro buen amigo Matías, ahí en el estadio, le saludamos. A Cesarín, al puro cuatrillón, a nuestro buen amigo Julio. Hoy es domingo de popurrí, señora. Aquí viene el gran sabor y el propurrí de Lupe Barrera.

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Así, exactamente así, damos inicio ahora, hoy nomás, al género norteño, papá, al género norteño old school. De la vieja escuela, compadre, de la vieja guardia. Aquí están los realeros, se llama El Columpio. 8:25. Domingo 3 de mayo, muy buenos días. Les saludamos en la estación de la raza.

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0: 30 años Grupo Radio Zócalo en este 3 de mayo. Más de 1000 baches fueron atendidos por el municipio durante el pasado mes de abril. Habrá nuevo horario para la exportación de unidades de carga en el Puente 2 a partir de este lunes. Espera el Instituto Mexicano del Seguro Social las escrituras de los predios para iniciar construcción del CESI y nueva clínica del IMSS. Municipio ha expedido 446 cédulas de identificación para seguridad de usuarios. Invita municipio al programa de huertos escolares a todos los planteles educativos de la ciudad. Con esto y mucho más, nosotros listos en esta mañana dominical, así comenzamos.
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2: Muy buenos días, un gusto acompañarlo en esta mañana de domingo, una mañana agradable la que tenemos hoy, ya que la temperatura en estos momentos tenemos de 18 grados Celsius, una temperatura bastante agradable y durante el transcurso del día esta temperatura irá ascendiendo. Pero no se espera aún temperaturas muy calurosas como las que tendremos los próximos días, ya que este fin de semana pues tuvimos un clima agradable. Pero si usted tiene una actividad al aire libre, pues le platico cómo estarán las condiciones climatológicas para este domingo. Tendremos una tarde agradable, la máxima para este domingo se espera que ascienda hasta los 26 grados con un cielo ya en la tarde mayormente despejado. Los vientos en estos momentos están soplando en calma, estos de 10 a 15 kilómetros por hora. Por la tarde noche la temperatura desciende hasta los 17. Una temperatura agradable para que usted la disfrute en familia. Veamos cómo estará el pronóstico del tiempo para los próximos días de la semana. Para este lunes arrancamos semana ya con temperaturas más calurosas, ya que la máxima ascenderá a los 30. La mínima todavía tendremos algo agradable, se ubicará en los 21 grados y así le damos paso a esta semana. Para el día martes 5 de mayo tendremos una temperatura ya más cálida, la máxima aumenta a los 33, mínima de 22. Ya este miércoles mitad de semana la temperatura máxima se espera en 32, mínima de 20, y para este miércoles se hacen presentes las probabilidades de precipitación, estas en un 20%, ello debido al sistema frontal número 48 que estará ingresando a la región norte, y la cual estas probabilidades se extenderán para el día jueves y viernes para que usted lo vaya considerando. El día jueves máxima ya más agradable, la máxima se espera que sea de 27, mínima en los 19 grados, y tendremos un 40% de probabilidades de precipitación. El viernes se mantienen, bueno, estas ya disminuyen a un 20%, pero aún así tendremos estas probabilidades pues para que las vaya considerando. Máxima de 28, mínima de 21 para este viernes ya inicio de fin de semana. Veamos cómo estará el pronóstico del tiempo para la región norte de Coahuila. Si usted va a viajar, pues le platico cómo estará el pronóstico del tiempo para Acuña. Una temperatura agradable, máxima de 25, la mínima se espera que descienda a los 14 grados. Jiménez y Nava, máximas de 20 y 21 y las mínimas de 12 y 14. Para Sabinas y Guerrero, las máximas se espera que sean de 24 y 25 y las mínimas serán de 14 grados. Una noche agradable para este domingo y usted lo vaya disfrutando. Si va a viajar al sur central de Texas, le platico cómo estará el pronóstico del tiempo. Uvalde y San Antonio, una temperatura máxima que estará presentándose en los 76 y 78 grados Fahrenheit. Las mínimas descenderán en 53 y 55. Carrie Spring y Laredo, las condiciones más cálidas para este domingo, ya la que se espera ascienda hasta 81 y 83 grados Fahrenheit. Las mínimas estarán oscilando entre los 53 y 58 grados Fahrenheit. Hasta aquí con el pronóstico del tiempo y continuamos con más aquí en Super Channel 12 con toda la información más destacada hasta estos momentos. Muy buenos días.

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1: Nueve de la mañana con 6 minutos, la temperatura en los 18 grados centígrados. ¿Qué tal? Muy buenos días, un gusto saludarle como siempre en cada emisión dominical y darle la más cordial de las bienvenidas a esta, la emisión matutina de Telezócalo en este domingo, ya 3 de mayo, en el arranque prácticamente de este, el quinto mes del 2026. Mucha variedad de información la que se ha generado en las últimas horas. Nosotros desde luego comprometidos con mantenerlo muy bien informado desde que inicia su jornada de este domingo, domingo de descanso, domingo familiar, y perfectas las condiciones climáticas, ya la escuchábamos en el pronóstico que nos estaba brindando nuestra compañera Ale, y bueno, muy importante saber cómo estarán cambiando las variantes durante los próximos días. Antes de dar inicio justamente con la información, saber qué tanto pinta el panorama en el tráfico vehicular de los puentes internacionales. Recuerde que es domingo también de un fin de semana largo. Mañana los pequeñitos todavía estarán descansando, no hay clases sino hasta el próximo martes, por lo mismo se espera esta convocatoria. Prueba de ello es justo lo que le menciono, puente internacional número 2 en estos momentos, un alcance de la fila que abarca la totalidad del mismo, de caseta a caseta, según lo muestran las imágenes totalmente en vivo de Super Channel 12, una fila de vehículos que se hizo presente desde primeras horas de la mañana, y por lo cual usted, es importante que tenga en cuenta este tipo de escenarios. El puente internacional número 2, el puente Coahuila 2000, el puente que nunca cierra, la misma situación, un lleno total de caseta a caseta en el alcance de los vehículos. Ya le estaremos mostrando la comparativa del puente 1 y el puente 2 para que usted pueda ver que ambos se encuentran totalmente llenos, así que si usted va a visitar la vecina ciudad de Eagle Pass en este domingo, extreme precauciones y sobre todo lleve mucha paciencia porque los tiempos de cruce están variando entre una hora e inclusive poco más de una hora y media. Son los puentes internacionales. 9 de la mañana.

0: hacemos un recuento en la trayectoria desde sus inicios hasta la actualidad.
1: La radio no se ve, pero se queda. Se queda en la memoria, en la rutina, en la voz que acompaña mientras amanece la frontera. Y hace 30 años, en Piedras Negras, nació un proyecto que no sabía todavía que se convertiría en referente. El 3 de mayo de 1996, la fusión de Multimedios Estrellas de Oro y Señales de Oro dio origen a Núcleo Radio Zócalo, bajo el liderazgo de don Francisco Juaristi Septién. Ángel Gabriel Alvarado, director operativo de Grupo Radio Zócalo, destaca este inicio y cómo 5 estaciones comenzaron a transmitir. 5 frecuencias que, sin saberlo, empezarían a formar parte de la vida cotidiana de miles de personas.
2: Esta fusión se da bajo el mandato o el liderazgo de el señor Francisco Juaristi Septién, ¿verdad? El 3 de mayo de 1996 en Piedras Negras, Coahuila, ¿verdad? Con estas estaciones de radio que nacen 5 en Piedras Negras, después se integra la estación XHCDU de Ciudad Acuña, que también forma parte de este importante grupo radiofónico denominado Núcleo Radio Zócalo. Son 30 años del grupo Radio Zócalo, que hay mucha gente adulta la conoce como Núcleo Radio Zócalo. De hecho, los adultos nos refieren como Núcleo Radio Zócalo porque les tocó el nacimiento del grupo radiofónico y sobre todo que han estado informándose con nosotros. Entonces no han perdido el hilo y son 30 años de muchos retos, de mucha visión, como te lo comenté, del dueño, del contador Francisco Juaristi Santos, que siempre le ha apostado en las nuevas tecnologías, en la inversión y sobre todo en la creación de empleos, donde nos fortalece regionalmente con todo este medio de comunicación.
1: Piedras Negras no es una plaza sencilla, precisa el director operativo de Radio Zócalo. Aquí la competencia es intensa, por lo que permanecer no es casualidad.
2: En Piedras Negras, seguramente alguien ha escuchado el término que se le dice, la gran ciudad del radio. Este término se da porque en una población tan pequeña como 200,000 habitantes que tiene nuestra ciudad de Piedras Negras, hay una cantidad de estaciones de radio saturada, esa es la realidad. 18 estaciones de radio puestas en una ciudad de 200,000 habitantes. Agrégale que obviamente somos ciudad fronteriza y las frecuencias de Estados Unidos también se escuchan en Piedras Negras, tanto también en Ciudad Acuña como del Río. Sí es una competencia muy, muy padre. Nos gusta que haya competencia porque eso nos motiva y nos exige a tener productos más competitivos en el mercado.
1: Grupo Radio Zócalo entendió algo esencial. Cada audiencia es distinta. Cada generación escucha diferente. Cada frecuencia debía tener personalidad.
2: Son 5 estaciones de radio aquí en Piedras Negras. Cada una tiene su formato musical y su perfil radiofónico para un cierto objetivo o target de público, ¿verdad? Iniciamos con la estación más antigua, que es XHTA, Dinámica 94.5, que desde sus inicios siempre ha sido perfilada como una estación dirigida al público juvenil, ¿verdad? Actualmente esta estación sigue con ese esquema, buscando radioescuchas en el ámbito juvenil, ya que su formato musical es una estación pop, de música pop, un top 40 en inglés, 100% de este formato internacional. Otra estación de radio es la 96.7, la denominamos o la llamamos La Santa, una estación de radio que va dirigida al auditorio joven adulto, y que en esa estamos también poniendo un formato grupero regional mexicano, pero que en esa decidimos implementar un catálogo musical donde fueran puros éxitos. Los éxitos gruperos del regional mexicano los escuchamos ahí, llámese cumbia, llámese norteñas, llámese música de banda, llámese regional mexicano, entra en esta estación de radio donde es pura música de catálogo, puros éxitos que son del ayer, pero que siguen sonando en esta estación de radio. Fíjate que en estas dos estaciones de radio, Orquídea, tanto Dinámica 94.5 FM y La Santa 96.7, la dirige un mismo director artístico.

0: Esa dirección está comandada por Daladier González, un locutor que tiene también mucha preparación, que tiene una, que es muy propositivo, le encanta organizar eventos y tiene muy buen criterio para poder dirigir estas dos estaciones de radio del grupo. Después le siguen el cuadrante de FM, la estación 100.9, que es Back FM. Back FM es una estación que también decidimos perfilar a que fuera una estación de música oldies. Su nombre lo dice, su música oldies es una estación dirigida al auditorio joven, adulto y al adulto, ¿verdad? Una estación de radio donde empezamos a incursionar con de éxitos de la década de los 70s, 80s, 90s. Y pues recientemente empezamos a actualizarle también década de los 2000 para acá, ¿verdad? Inclusive hasta ahorita podemos escuchar éxitos del 2010 en esa estación de radio, que ya hablar del 2010 es hace 16 años, ¿verdad? En esta estación de radio tenemos a cargo al director artístico Miguel Ángel Pérez Ruiz, un locutor también de mucha trayectoria que le encanta la música oldies, y él es el que está dirigiendo este proyecto. La cuarta estación de radio es una estación también que va dirigido de target al público joven, y es una estación de radio que la adquirimos con una franquicia en la cadena MBS. MBS Radio apuesta por nuestro importante grupo radiofónico y decide que manejemos nosotros la marca EXA. EXA FM 107.1 es una estación de radio donde incursionamos éxitos y música actual en el top 40 pop inglesa español. A esta estación sí le pusimos también la mayor parte de música en español, pop, donde ahí también tenemos insertos de programas que también son atractivos para nuestros radioescuchas. Liderada esta estación de radio XFM, tenemos al director artístico Diego Herrera, también un locutor muy ocurrente, un locutor que también es muy propositivo y que finalmente ha estado al mando de este proyecto de estación de radio XFM. Y en Piedras Negras finalizamos en el cuadrante con la estación de radio 107.9 en FM, que es Super Estelar, que es la estación popular, la estación grupera regional mexicano que tiene gran alcance. En esta estación grupera 107.9 tenemos ahí a muchos locutores que la integran y que también son parte de esta importante estación de radio, ¿verdad? En esta, pues obviamente los éxitos actuales, los más modernos, cuando un artista grupero saca su canción, seguramente ahí la podemos escuchar en Super Estelar 107.9, que está dirigida artísticamente y musicalmente por Guillermo de la Fuente. Mucha gente lo conoce como el Tejano. Entonces él es el locutor que por años ha estado al frente de esta estación de radio y que también estamos muy contentos con su trabajo. Y por último, en este grupo radiofónico se integra, como te comentaba, una estación de Acuña, de Ciudad Acuña, Coahuila. En esa estación, en esa frecuencia, se decidió poner una estación grupera también, al igual que Piedras Negras. Es la hermana gemela de Super Estelar Piedras Negras. Allá también en Ciudad Acuña se llama Super Estelar. La frecuencia es 92.9 y en esta estación exactamente pasamos lo mismo, lo actual, lo moderno, el top 40 del regional mexicano, del grupero, musicalmente hablando, suena en esa estación de radio, que por supuesto está también dirigida en programación musical, en dirección artística, por el locutor Bruno Salas, a quien también le hemos confiado este importante proyecto para, pues obviamente, esta ciudad, el puerto del futuro, Ciudad Acuña, Coahuila.
1: Cada estación tiene dirección artística, tiene criterio, tiene voces con trayectoria, voces que no solo anuncian canciones, construyen comunidad.
0: Sí, sí, es muy bueno que tengamos talentos artísticos de la creación de contenidos como son los locutores, a los cuales, como te comenté, les agradecemos tanto tiempo, que son 30 años de grupo Radio Zócalo, ¿verdad? Y obviamente bajo el liderazgo del contador Francisco Juaristi Santos, que ha sabido comandar todo este proyecto, que ha sabido dirigir, y sobre todo que es un empresario que tiene mucha visión y mucha inversión en cuanto a los medios.
1: 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Grupo Zócalo se ha consolidado como líder regional y estatal de noticias, integrando radio, televisión, prensa escrita y plataformas digitales en una sola estructura operativa.
0: grupo, nosotros somos líderes en información. La información es prioridad del dueño y para nosotros es muy grato nosotros incursionar también en esta parte, ¿verdad? Yo era locutor de radio y luego me empecé a involucrar en los proyectos, en la creación de proyectos y contenidos aquí en la empresa. Y finalmente me toca la parte de noticias, la parte periodística, donde nosotros teníamos que pensar cómo hacerle para ser número uno, cómo hacerle para que no se nos escapara ninguna plataforma del medio en estar incursionando noticias. Y esto es muy bueno para la empresa. Las noticias es el estandarte nuestro, donde somos líderes regionales y estatales de información. De hecho, han pasado noticias de carácter internacional y nacional, y televisoras y medios de comunicación a nivel mundial nos han pedido colaboración porque saben de la importancia de nuestro grupo radiofónico. Hemos hecho enlaces, hemos hecho reportajes, nuestros periodistas, como todos sabemos, que han ganado premios de periodismo, porque finalmente la noticia es lo que se vive día con día y que es de interés para todos.
1: La tecnología ya no es opción, es necesidad, y el grupo ha decidido no observar desde lejos, sino experimentar.
0: Pues como dice el dicho, renovar o morir. La incursión del internet creo que nos afectó como medio de comunicación, pero era adaptarnos a las modernidades que se van dando, inclusivamente ahorita, en la actualidad, en el 2026, hemos estado pensando siempre en cómo no salirnos de la observación de la gente, de la preferencia de la gente, del estar con ellos. Y cuando se empezó a incursionar el internet, pues luego lo que salió de las páginas web. Entonces se crearon páginas web para cada estación de radio, para sus perfiles. Estuvimos adquiriendo dominios buenos para que obviamente fueran llamativos. Y bueno, pues lo empezamos a incursionar con el hecho de que pudieran streamear la estación de radio por internet y que la pudieran escuchar desde cualquier parte del mundo, ¿verdad? Ya luego se fueron adelantando los tiempos, empezamos a hacer nuevas cosas y luego salieron las redes sociales. En las redes sociales, cada estación de radio también tiene su página de internet, tanto en Facebook como en Instagram, en algunas tenemos también hasta TikTok. Entonces tenemos que irnos adaptando a los tiempos para que estemos en la presencia y en la preferencia de nuestro auditorio, que ahora también es un ciberauditorio, en el cual también estamos ahí picando piedra, ¿verdad? Y hace poco también hace un proyecto al cual le agradecemos a todas las personas que se involucran, a Jonathan, que nos ayudó con Jonathan Esparza, que nos ayudó mucho con toda esta tecnología de los podcasts, y también tenemos un podcast un día a la semana por Super Channel 12, que es nuestra televisora aquí del grupo, ¿verdad? Y streameamos también este contenido en YouTube, y cada estación de radio tiene su día a la semana de ser, ¿verdad? El uso de tecnología, las nuevas plataformas, las hemos hecho nuestras, nos hemos adaptado para estar incursionando en ellas, en darle proyección a nuestros locutores y a nuestro talento artístico, para también que estén dentro de estas plataformas y no se queden fuera. Creo que el reto, que ya lo estamos haciendo, pero todavía no estamos seguros de qué tanto alcance va a ser, pero este nacimiento de la inteligencia artificial es una herramienta que nos beneficia demasiado. Yo acabo de terminar de proyectar algo que me tardé dos años con, obviamente, mi equipo de trabajo, con gente muy capaz, talentos natos. Aquí vale mencionar a dos personas que me han ayudado mucho al proyecto, que es Jonathan Martínez, al cual le agradezco que también él creyó en mí y en el proyecto de poderlo liderar, y ahorita a otra persona que se llama Gabriel Vallejo. Él también nos ha estado también apoyando en esta incursión de la inteligencia artificial, y que finalmente lo estamos haciendo ahorita en nuestras plataformas internas de intercomunicación, de la organización, de cómo organizamos la oferta informativa del diario.
1: 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Con imágenes y edición de Jonathan Esparza, para Super Channel 12, Orquídea.

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0: 9 de la mañana con 26 minutos, la temperatura en los 19 grados centígrados. Ya estamos de regreso y listos para continuar en más de la información en esta, la emisión matutina de Telezócalo. Hablando temas internacionales y también suscitados durante este fin de semana, específicamente en la vecina ciudad de Eagle Pass, un ciudadano mexicano fue detenido luego de que se le encontrara en posesión una cantidad considerable de narcóticos. Esto a manos de las autoridades estadounidenses, y esta persona con estancia legal en el vecino país, detenido por la posesión de una sustancia controlada, luego de que un agente realizara una parada de tráfico en una zona cercana a la frontera con Ciudad Acuña, derivó en el hallazgo también de los narcóticos que ya le hacía mención. De acuerdo con el reporte oficial, durante la inspección vehicular, se solicitó el apoyo de una unidad canina de la patrulla fronteriza, cuyo ejemplar marcó la posible presencia de droga en el vehículo. Tras la alerta del K9, los agentes procedieron a la detención del individuo, quien no opuso resistencia. Posteriormente fue trasladado a la cárcel del condado de Terrell, donde quedó a disposición de las autoridades correspondientes para su debido procesamiento. Este vehículo en el que viajaba fue asegurado y enviado al corralón como parte de este procedimiento que llevaron a cabo las autoridades encargadas. Y así también le doy a conocer que durante la madrugada de este sábado, elementos del Departamento de Bomberos Voluntariados del poblado de Ubalde atendieron a un incendio en una estructura que se registró en la intersección del Mill Street y South High Street, donde las labores para sofocar el fuego continuaron activas durante horas y también donde no se reportaron personas lesionadas. De acuerdo con el reporte oficial, este siniestro fue reportado alrededor de las 2:51 de la mañana de este sábado, movilizando de inmediato las unidades de emergencia, las cuales trabajaron en el control y la extinción total de este incendio para evitar su propagación hacia inmuebles cercanos. Autoridades no han informado todavía sobre las posibles causas que originaron este incendio, mientras continúan las labores de investigación en toda la zona afectada, a fin de deslindar las responsabilidades de cómo ocurrió este incendio, que por fortuna solamente dejó daños materiales y no se reportaron personas lesionadas. Avanzando también en más información, le comento que un presunto traficante de personas fue detenido por autoridades de Texas tras ser sorprendido transportando migrantes sin estatus legal, delito que es considerado grave y que podría derivar en severas consecuencias penales. De acuerdo con información oficial, este operativo fue realizado en el Departamento de Seguridad Pública de Texas en coordinación con agentes de la patrulla fronteriza del sector del Río, ello en la estación de Carrizo Springs, logrando frenar el intento de traslado ilegal. Las autoridades señalaron que el detenido habría sido contactado a través de redes sociales, donde le ofrecieron dinero fácil a cambio de participar en el traslado de personas. Sin embargo, la intervención policial evitó que el plan se concretara. El implicado ahora enfrenta cargos criminales de alto nivel, mientras que las investigaciones continúan para determinar si hay más personas involucradas en esta red de tráfico que fue desmantelada o por lo menos fue interceptada por las autoridades en la estación de Carrizo Springs durante hechos ocurridos en la tarde o madrugada de este sábado. Parte de la información policiaca más relevante que ha tenido lugar justamente en la vecina ciudad de Eagle Pass y la región sur de Texas. 9:30 a.m, llegamos a la media, momento de hacer nuestra siguiente pausa comercial. En breve nosotros regresamos con mucho más.
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15: Mismo sitio del percance, si la necesidad de que este accidente fuera turnado ante una instancia mayor o al Ministerio Público de Asuntos Viales. Así también, como parte de la información policiaca, la tarde del viernes se registró otra movilización de autoridades tras el reporte de presuntas detonaciones de arma de fuego, ello en el cruce de las calles Sierra de Parras y Sierra de Arteaga, en el sector de Los Montes. De acuerdo con los primeros reportes, vecinos de este sector alertaron a las autoridades sobre supuestos disparos de arma de fuego. Sin embargo, al arribar al lugar, los elementos confirmaron que se trató solamente de una falsa alarma. Un habitante del sector indicó que el ruido correspondía al uso de pirotecnia, versión que fue tomada en cuenta por las autoridades, por lo que el incidente no pasó a mayores. A este sitio de los hechos y el percance acudieron elementos de la Policía Estatal y de la Agencia de Investigación Criminal, quienes realizaron las diligencias correspondientes. Hasta el momento no se ha logrado ubicar con exactitud el domicilio de donde habría prevenido la pirotecnia y solamente quedó en una falsa alarma este reporte de los ciudadanos en este sector que sospechaban del posible uso o detonaciones de arma de fuego. Hablando también de incidentes y de cuestiones que tienen que ver con accidentes automovilísticos, le doy a conocer que un accidente vial se registró en el cruce de la avenida 16 de septiembre y Román Cepeda, el cual dejó como saldo a una mujer lesionada, aunque sin la necesidad de que fuera hospitalizada. Este percance ocurrió cuando un automóvil Dodge Avenger presuntamente invadió el carril de circulación de un automóvil de la marca Chevrolet, el cual circulaba con el paso preferencial, lo que derivó en un choque entre ambas unidades. Paramédicos de la Cruz Roja Mexicana acudieron al sitio para atender a la mujer afectada, quien tras ser valorada no requirió de su traslado hacia un centro médico. Elementos de tránsito y vialidad también tomaron conocimiento de lo ocurrido y realizaron las diligencias correspondientes. Finalmente, ambos conductores involucrados en esta situación alcanzaron llegar a un acuerdo reparatorio sin necesidad de que este caso tuviera que ser turnado ante otras autoridades. En más información, durante la madrugada del sábado también les doy a conocer que las mismas autoridades municipales y elementos de la Agencia de Investigación Criminal tomaron conocimiento del ingreso de un joven a la clínica 11 del Seguro Social, luego de que presuntamente atentara contra su vida al consumir una cantidad considerable de medicamento. El afectado fue identificado como José Manuel, de 25 años de edad, quien fue trasladado de urgencia para recibir la atención médica tras haber ingerido más de 40 tabletas de cafiaspirina. Gracias a la rápida intervención de los servicios médicos, se le practicó un lavado gástrico que permitió estabilizar su estado de salud, reportándose como fuera de peligro horas después de su ingreso. Hasta el momento no se han determinado con claridad cuáles fueron las causas que lo llevaron a tomar esta decisión. Sin embargo, de manera preliminar se menciona que podría estar relacionado con un cuadro de depresión. Las autoridades correspondientes tomaron conocimiento del caso y se espera que se le dé seguimiento al mismo para esclarecer los hechos y brindar el apoyo necesario en esta incidencia de intentos de suicidio que se sigue reportando en nuestra ciudad con diversos casos en los sectores de Piedras Negras. Nueve de la mañana con 36 minutos, también el recuento de los hechos policíacos aquí en nuestra localidad de Piedras Negras y destacar también la incidencia en los intentos de suicidio que continúan aquí en la ciudad y que, bueno, algunos por fortuna solamente quedan en eso, en intentos de personas que están decididas a terminar con su existencia. Continuando en otros temas y dándole a conocer otra situación, el municipio dio a conocer que durante el recién concluido mes de abril se logró atender y reparar más de 1,000 baches en diferentes partes de la ciudad. La encomienda en la rehabilitación de las calles y vialidades de la ciudad logró consolidarse durante el pasado mes de abril con la atención de 1,203 baches a cargo del Departamento de Ingeniería Vial. Ello gracias a la optimización de estas labores para abarcar un mayor alcance, así lo indicó Gerardo Salinas. El coordinador del área de Ingeniería Vial destacó que estos trabajos se han concentrado en su mayor parte dentro de sectores como la Colonia Mundo Nuevo, Fraccionamiento Villarreal, la prolongación República rumbo a la zona norte de la ciudad, donde en este último caso se han efectuado 103 rehabilitaciones. Reconoció que aunque la incidencia en los desperfectos de la carpeta asfáltico continúan a la alza, las cuadrillas de la dependencia trabajan cada día conforme a una programación estratégica en las labores de bacheo, priorizando así las vialidades con mayor circulación vial.
16: Pues son para los que estamos aquí en implicados en este tema de bacheo, de la rehabilitación de las vialidades, para nosotros estas son noticias muy buenas. Este número que tenemos aquí posiblemente para la mucha gente no signifique nada o no signifique mucho, pero para nosotros sí. Para nosotros esto implica que hemos estado desarrollando sistemas, hemos estado buscando optimizar el trabajo de la rehabilitación de las vialidades y estamos llegando a números muy buenos. Este número es desde el 6 de este mes, desde el 6 de abril hasta el 25 de abril y nos implica récords de trabajo en todas las áreas de la ciudad. Adelante. Aquí tenemos un desglose gráfico de los sectores donde estamos trabajando. Aquí donde tenemos incidencia constante siempre debido a las condiciones a veces de muchas situaciones que nos presenta el paso del tiempo con las vialidades. Aquí tenemos el fraccionamiento Villarreal, la colonia Mundo Nuevo, el libramiento o el prolongación República de la altura de la rotonda del ejido Piedras Negras hacia el norte, que tenemos 103 rehabilitaciones que efectuamos, y los sectores que están muy muy castigados y que tenemos que estar trabajando siempre constantemente.
15: Con información de Armando López Capetillo, edición de Israel Calderón para Super Channel 12, Gabriel Méndez Martínez. 21 minutos a las 10 de la mañana y en más información, con la intención de agilizar el pesado tráfico vehicular que se mantiene en la ruta fiscal, a partir de este lunes, la aduana en el puente internacional número 2 implementará un nuevo horario de cruce para las unidades de carga en el enlace de mercancías. A fin de agilizar el pesado tráfico vehicular que ha predominado en los últimos meses dentro de la denominada ruta fiscal hacia el puente número 2, el municipio informó que será a partir de este lunes 4 de mayo cuando entre en vigor un nuevo horario para el cruce de mercancías mediante las unidades de carga. El regidor comisionado de la Dirección de Fomento Económico, César Dávila, destacó que esta medida surgió tras una reunión con autoridades de la aduana en Piedras Negras, así como su homóloga de Eagle Pass, lo cual implicaría que las industrias maquiladoras de exportación se adecúen a estas modificaciones. En ese sentido, resaltó la importancia que tendrá el que las empresas acaten esta nueva disposición para el éxito de dicha iniciativa, la cual se mantendrá activa en un lapso de prueba de un mes para valorar los resultados que se obtengan.
17: Es para hacer un exhorto, ¿verdad?, sobre un aviso, una notificación que se dio por parte de Aduana Americana recientemente, y el aviso va dirigido a la industria exportadora, maquiladora de exportación. Este es un cambio en el horario que a partir del próximo lunes va a entrar en vigor, donde se le va a dar una prioridad a los camiones de carga, donde van a poder tener esa priorización por sobre los vacíos para que exporten sus mercancías. Esta es una medida muy importante porque esto significa que se requiere que las empresas se ajusten a este horario a fin de que aprovechemos esta ventana de exportación. Cabe señalarse que hay algunas voces que mencionan que es poco el espacio o que pudiera no funcionar, pero es importante señalar que aquí la batuta la llevan las empresas. Las empresas son quienes se programan para llevar a cabo sus exportaciones y después programar con las líneas de transporte. Entonces, es importante que las empresas lo tomemos en cuenta, las de Piedras Negras o las de la región que cruzamos por la aduana, porque esta es una prueba piloto que de no utilizarla, en estos 30 días, pues pudieran quitarlo, ¿no? Esto viene en función de una reunión que tuvimos el día de ayer con CBP y autoridades de Eagle Pass, donde estuvo presente la licenciada Lita Cobos y su servidor. Y bueno, este es el aviso, ¿verdad?, para que las empresas aprovechemos esta ventana de exportación.
18: Con información de Armando López Capetillo, edición de Israel Calderón para Super Channel 12, Gabriel Méndez Martínez. 18 minutos a las 10 de la mañana, pues habrá que estar al pendiente de los efectos que tenga este nuevo horario para el cruce de mercancías y si es que logra su cometido de despresurizar un poco el tráfico vehicular en esta ya saturada y muy evidente ruta fiscal derivado de la alta afluencia del cruce de mercancías en la frontera de Piedras Negras y de Eagle Pass. En más información, hablando de proyectos para nuestra ciudad fronteriza, el municipio dio a conocer que la construcción del nuevo Centro de Educación y Cuidado Infantil, el CECI, además de una clínica nueva del Seguro Social, estarán iniciando toda vez que el mismo IMSS tenga las escrituras de los predios que ya fueron desincorporados del municipio y avalados por el Congreso del Estado. Tentativamente ello para el mes de junio. Luego de que el Congreso del Estado autorizara la gestión del alcalde Jacobo Rodríguez para desincorporar un predio municipal destinado a la construcción de un centro de educación y cuidado infantil, un CECI, además de una nueva clínica del Seguro Social, el municipio destacó que las obras arrancarán cuando la dependencia federal tenga en posesión las escrituras del terreno. El secretario del ayuntamiento, Daniel Omar Aguilar Muñoz, reiteró que se trata de una locación en la colonia Coros, en donde se instalarán dichos recintos dentro de una superficie de 25.000 metros cuadrados, así como la próxima apertura de otros CECIs en los sectores de Villa de Fuente y Lomas de la Villa. Añadió que por tal motivo, una vez que concluya el proceso de escrituración, se volverá a poner en discusión en sesión de cabildo para su validación, a fin de que sea nuevamente canalizado al Congreso Estatal, estimando que podría ser en el mes de junio, cuando la instancia federal tome posesión de los predios señalados.
19: IMSS no va a mover nada hasta que esté totalmente desincorporado y lista la escritura. Esa es política del IMSS. Entonces, vamos muy bien en el proyecto del CECI a Coros y de la clínica que estaría adjunta, probablemente sin compromiso del IMSS todavía, se ofreció. Entonces, vamos muy bien. Estamos esperando que sea publicado el decreto de del Congreso del Estado, donde por unanimidad de 19 votos se desincorpora o se aprueba desincorporar ese predio de 25.000 metros, de los cuales 3.000 se dedicarían para el CECI y los 22.000 restantes para la posible instalación de una clínica. Entonces, eso se publica el día de mañana, probablemente, aunque es día inhábil. Los viernes sale el periódico del Estado, sale la edición semanal. Una vez que esté publicado este decreto, lo vamos a tomar y en sesión de cabildo hay que validarlo. Es decir, ese es el trámite que llevan estas desincorporaciones. La próxima sesión, o si es imperiosa la necesidad en una extraordinaria, se hace la validación. Una vez validado, se envía de nuevo al Congreso y estamos ahora sí en aptitud de otorgar escritura. Una vez que se otorgue la escritura, el Instituto Mexicano del Seguro Social, a través de sus diversas dependencias, estarán ocupando el inmueble referido, igualmente en Lomas de la Villa, igualmente acá en Villa de Fuente. Entonces, en los tres casos, bueno, en los dos casos de los CECI, sobre todo, que es donde sí tenemos ya más datos, para el mes de junio estarían ocupando estos predios para la construcción.
18: Con información de Armando López Capetillo, edición de Israel Calderón para Super Channel 12, Gabriel Méndez Martínez.
15: 15 minutos a las 10 de la mañana. Con esta información, es momento de hacer nuestra siguiente y última pausa comercial. Ya regresamos con la parte final.
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1: PAL mantiene los trabajos de elaboración de cédulas de identificación para los choferes de automóvil de alquiler, donde en lo que va de este año se han expedido 446 documentos. El coordinador del área, Jesús Homero Castro Vela, informó lo anterior y manifestó que se trata de un documento que contiene toda la información del operador, la cual se puede verificar por parte del usuario. Indicó que de la misma manera, toda esa información es bastante importante para que en caso de algún mal actuar por parte del chofer, sea reportado y se le busque a través de la base de datos para ubicarlo y sancionarlo.
2: Continuamos con la elaboración de cédulas de identificación para choferes de automóvil de alquiler. Las cédulas expendidas hasta el viernes de la semana pasada fueron 446 para choferes de taxi. Esto es muy importante. Las cédulas de identificación es muy importante porque lleva toda la información de los operadores para que el ciudadano que aborda, ya sea, llámese camión de transporte urbano, llámese de taxi, verifique que la persona o el chofer que conduce el automóvil o el camión coincida con la cédula de identificación. Estas cédulas de identificación nosotros las manejamos, nos quedamos con una copia para nosotros tener certeza en caso de alguna queja de algún operador, de algún ciudadano que se queje en contra de algún operador, nosotros en la base de datos poder tener identificado a los operadores.
1: Con información de Armando López Capetillo, voz informativa, Ángel Robles Estrada.
3: 10 minutos son los que nos separan de las 10 de la mañana y en más de la información, el municipio extendió la invitación a todas las escuelas interesadas en participar en este programa denominado Huertos Escolares.
1: Todas las escuelas que estén interesadas en participar en el programa de Huertos Escolares pueden acudir directamente ya sea a la Oficina de Desarrollo Social, Desarrollo Rural o a la Dirección de Educación. La directora de la dependencia, Cintia Villarreal, declaró lo anterior y comentó que lo que tienen que hacer es redactar una carta dirigida al alcalde donde solicitan el poder ser parte de este programa. Indicó que ello es con la finalidad de poder asignar un espacio donde se instalarán el área de riego de la semilla, así como la capacitación tanto de maestros como de los jóvenes de cómo operarlo. Agregó que esas acciones forman parte de la nueva escuela mexicana, donde los estudiantes pueden ver todo proceso lleva sus etapas hasta dar los resultados, como en caso de estos huertos.
4: Pues todas las escuelas que estén interesadas en participar en este programa pueden acudir directamente a la Dirección General de Desarrollo Social, ahí en el área de desarrollo rural, pero también ahí en educación. Pueden hacer un escrito dirigido al alcalde y pues nos dicen que quieren entrar en este programa y se les da una fecha, ¿verdad? Porque tenemos que ir a preparar con el área de desarrollo rural, pues un área específica para poner el riego, para poner las semillas, y pues se les da una capacitación a todos los maestros y las maestras, y pues sobre todo a los jóvenes, ¿verdad? Es un programa que ha tenido mucho éxito con los niños porque pues sabemos que ahorita la inmediatez, ¿verdad? Con las redes sociales, con las tabletas, con los iPhones, con los celulares, pues todos los niños piensan que las cosas son instantáneas, ¿no? Entonces es un proceso muy efectivo dentro del aprendizaje de la nueva escuela mexicana desarrollar este tipo de actividades en los planteles para que ellos vean que todo lleva un proceso, ¿verdad? Que tarda, ¿verdad? Entonces ellos ven desde que plantan la semilla, siembran, le echan agua con el sol, todo el ambiente que se necesita para llegar a cosechar, ¿verdad? Y ver crecer una planta. Entonces esto nos ayuda mucho a temas de depresión, de ansiedad, y pues son temas que ayudan al aprendizaje de los niños, ¿verdad? Tener un ambiente adecuado para aprender.
1: Con la información de Armando López Capetillo, voz informativa, Ángel Robles Estrada.
3: 9:52 y en más información, el DIF municipal ya prepara lo que será la segunda edición de esta brigada denominada El Pañatón, así como también otras jornadas de salud auditiva para la ciudadanía.
1: Una nueva edición del Pañatón se llevará a cabo el próximo 12 de mayo en las instalaciones del DIF municipal, de 8:00 a.m. a 4:00 p.m, por lo que se hace una atenta invitación a la comunidad a participar. Así lo informó la presidenta honoraria del organismo, Yevana Rodríguez, quien mencionó que en dicha campaña se estarán recibiendo donaciones de pañales de adultos, de bebé, así como leche en polvo para los pequeños. La funcionaria indicó que en lo que se refiere a la campaña auditiva, la entrega de los aparatos se realizará los días 9 y 10 de junio y estará disponible para personas de cualquier edad. Agregó que los interesados en un aparato tienen hasta el 22 de mayo para registrarse, donde antes de la entrega se llevará a cabo una valoración de quienes los habrán de recibir.
4: El pañatón es este 12 de mayo, va a ser ahí en el DIF de 8 de la mañana a 4 de la tarde. Queremos hacer un llamado a las empresas, a todos los ciudadanos, inclusive a nuestros vecinos de Higo Paz, todas las personas que quieran donar pañales de adulto, de bebé, también leche, leche en polvo para bebé. Hay veces que nos llegan niños chiquitos o niños prematuros también que necesitan leche especial, y este tipo de leche son un poco más costosas. Entonces la donación que nos hagan de leche para bebé también es muy buena. Y para la campaña de los aparatos auditivos, la entrega, ahorita no sé si es el 9 o 10 de junio o 10 y 11, pero estoy casi segura que 9 y 10 de junio es la entrega. Ahorita siguen haciendo el registro para estos aparatos auditivos. Todavía hay disponibles, no hay edad, nada más si necesitan acudir al DIF, llevar su diagnóstico ya hecho por algún doctor. De todos modos, ese día que hagan ese mismo día que hagan la jornada, también los vuelven a checar. No hay edad, es desde 0 años hasta 100 años, si es posible. Entonces, son todos bienvenidos y el registro es hasta el 22 de mayo. Entonces, todavía tienen más de 20 días para poder registrarse.
1: Con información de Armando López Capetillo, voz informativa, Ángel Robles Estrada.
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6: Grados la temperatura actual en la ciudad de Piedras Negras, una temperatura agradable, la que se espera para esta tarde de domingo para que usted lo disfrute. Si tiene planeada alguna actividad en puerta al aire libre, pues serán unas condiciones muy agradables, ya que no hay probabilidades de precipitación, se espera un día parcialmente despejado, una temperatura máxima que ascenderá hasta los 26 grados y los vientos en estos momentos están soplando en calma en 8 kilómetros por hora. Por la tarde noche esta temperatura desciende hasta los 17, una noche agradable la que se espera para este domingo, y así damos paso para este inicio de semana con condiciones ya más cálidas en este lunes. Arrancamos semana con un cielo despejado y la máxima se espera que ascienda hasta los 30 grados, la mínima de 21. Para el día martes también se espera un día caluroso, ya que la máxima ascenderá hasta los 33, mínima de 22. Y para este miércoles, mitad de semana, la máxima se espera que sean los 32 grados centígrados. La mínima descenderá a los 20 y será este miércoles cuando se hagan presentes las probabilidades de precipitación. Esto es debido al sistema frontal número 48 que estará ingresando a la región, y lo cual estas probabilidades espera se hagan efectivas después de la 1 de la mañana, y así se mantendrán durante el resto de la semana. Este fin de semana también se esperan probabilidades de lluvia. El día jueves se incrementan esas probabilidades hasta un 40%. Las temperaturas máximas ya se esperan más agradables, ya que la máxima será tan solo 27, mínima de 19 grados. Y el día viernes estas probabilidades se mantienen en un 20%. La temperatura máxima se espera que sea de 28 y la mínima de 29 grados centígrados. Hasta aquí con la información del pronóstico del tiempo. Que usted tenga un excelente día y disfrutarlo en familia. Hasta la próxima. Muy buenos días.
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3: 2:10 a.m. y es así como llegamos al cierre de esta emisión informativa. Agradecemos que nos haya acompañado, se haya informado con nosotros y sobre todo pues, a disfrutar estas aparentes y muy agradables temperaturas que tenemos para los próximos días, Ale.
6: Así es, Gabriel, unas temperaturas cálidas durante la tarde, pero ya en la durante el día, pero en la tarde se vuelven agradables, claro. Ya estaremos en 20, 18 y sobre todo ya en mitad de semana, como lo que comentaba, las temperaturas descenderán un poco y estas probabilidades de precipitación que se estarán haciendo presentes, pues ojalá se hagan efectivas para tener un agradable clima durante este fin de semana y a disfrutarlo en familia. Bueno, antes de despedirnos, yo quiero aprovechar este espacio para felicitar a mi tía que está de manteles largos. Tía, le deseo un feliz cumpleaños, que se la pase súper increíble, que disfrute de este día, que Dios la colme de bendiciones, de mucha salud. Pues a pasarla en grande, esperemos en Dios que algún día podamos ir a convivir este día con usted, porque este saludo es especialmente hasta Zacatecas. Tía, un fuerte abrazo, la quiero mucho y ya sabe que se le estima.
3: Muchas felicidades y desde luego la felicitación, reiterarla hasta allá, hasta el bello Zacatecas, desearle lo mejor a pues a tu tía y también pues estar muy al pendiente de la información que nosotros le estaremos dando a conocer en las emisiones en punto de las 6:00 p.m. Nosotros así nos despedimos, agradecemos el favor de su confianza en esta mañana de domingo, esperando que pase unos muy buenos días y sobre todo un agradable domingo familiar. Muchas gracias.
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0: Del Santo Evangelio según San Juan. En aquel tiempo, Jesús dijo a sus discípulos: «No pierdan la paz. Si creen en Dios, crean también en mí. En la casa de mi Padre hay muchas habitaciones. Si no fuera así, yo se lo habría dicho a ustedes, porque ahora voy a prepararles un lugar. Cuando me haya ido y les haya preparado un lugar, volveré y los llevaré conmigo, para que donde yo esté, estén también ustedes. Y ya saben el camino para llegar al lugar a donde voy». Entonces Tomás le dijo: «Señor, no sabemos a dónde vas. ¿Cómo podemos saber el camino?» Jesús le respondió: «Yo soy el camino, la verdad y la vida. Nadie va al Padre si no es por mí. Si ustedes me conocen a mí, conocen también a mi Padre. Ya desde ahora lo conocen y lo han visto». Le dijo Felipe: «Señor, muéstranos al Padre y eso nos basta». Jesús le replicó: «Felipe, hace tanto tiempo que estoy con ustedes y todavía no me conoces. Quien me ve a mí ve al Padre. Entonces, ¿por qué dices: muéstranos al Padre? ¿O no crees que yo estoy en el Padre y que el Padre está en mí? Las palabras que yo les digo no las digo por mi propia cuenta. Es el Padre que permanece en mí quien hace las obras. Créanme, yo estoy en el Padre y el Padre está en mí. Si no me dan fe a mí, créanlo por las obras. Yo les aseguro, el que cree en mí hará las obras que hago yo y las hará aún mayores, porque yo me voy al Padre». Palabra del Señor.
1: Los saludo con mucho afecto y cariño en este quinto domingo de Pascua y les comparto mi reflexión. Me encantan las lecturas que escuchamos hoy porque nos hablan de casa, de ese lugar donde nos gusta estar, donde la pasamos muy contentos y felices y de donde no queremos irnos por el ambiente familiar, cordial y alegre que vivimos. Lo vemos y palpamos ya en las comunidades que van formando los apóstoles, donde los...
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0: Del Santo Evangelio según San Juan. En aquel tiempo, Jesús dijo a sus discípulos: «No pierdan la paz. Si creen en Dios, crean también en mí. En la casa de mi Padre hay muchas habitaciones. Si no fuera así, yo se lo habría dicho a ustedes, porque ahora voy a prepararles un lugar. Cuando me haya ido y les haya preparado un lugar, volveré y los llevaré conmigo, para que donde yo esté, estén también ustedes. Y ya saben el camino para llegar al lugar a donde voy». Entonces Tomás le dijo: «Señor, no sabemos a dónde vas. ¿Cómo podemos saber el camino?» Jesús le respondió: «Yo soy el camino, la verdad y la vida. Nadie va al Padre si no es por mí. Si ustedes me conocen a mí, conocen también a mi Padre. Ya desde ahora lo conocen y lo han visto». Le dijo Felipe: «Señor, muéstranos al Padre y eso nos basta». Jesús le replicó: «Felipe, hace tanto tiempo que estoy con ustedes y todavía no me conoces. Que me ve a mí, ve al Padre. Entonces, ¿por qué dices: muéstranos al Padre? ¿O no crees que yo estoy en el Padre y que el Padre está en mí? Las palabras que yo les digo, no las digo por mi propia cuenta. Es el Padre que permanece en mí quien hace las obras. Créanme, yo estoy en el Padre y el Padre está en mí. Si no me dan fe a mí, créanlo por las obras. Yo les aseguro, el que cree en mí hará las obras que hago yo y las hará aún mayores, porque yo me voy al Padre». Palabra del Señor.
1: Los saludo con mucho afecto y cariño en este quinto domingo de Pascua y les comparto mi reflexión. Me encantan las lecturas que escuchamos hoy porque nos hablan de casa, de ese lugar donde nos gusta estar, donde la pasamos muy contentos y felices y de donde no queremos irnos por el ambiente familiar, cordial y alegre que vivimos. Lo vemos y palpamos ya en las comunidades que van formando los apóstoles, donde los servicios pastorales van creciendo. La palabra de Dios iba cundiendo y el número de discípulos iba aumentando. Y podemos descubrir que el origen de esto se encuentra en las mismas palabras de Jesús: «En la casa de mi Padre hay muchas habitaciones y yo voy a prepararles un lugar». Esto que afirma Jesús empieza a realizarse aquí en la tierra, en germen, en nuestras comunidades, y que a pesar de todo, alcanzamos a sentir y a paladear. Y eso es lo que quiere la Iglesia, que nos esforcemos en construir y alcanzar en cada comunidad parroquial, a pesar de nuestras muchas limitaciones. Jesús es el anfitrión. Él prepara las habitaciones, Él invita a todos. Pero ¿quiénes son sus huéspedes especiales, sin duda? Los que han sentido el amor de Dios, los que se sienten atraídos por su ternura y misericordia, los que han descubierto en persona la bondad del Señor. En definitiva, los que han sentido el hambre de Dios, la nostalgia de Dios, los que no se imaginan la vida sin Dios. Él nos quiere con Él. Por eso nos prepara un lugar. No nos quiere lejos, separados, apartados, sino junto a Él, junto con Él. Cuando me haya ido y les haya preparado un lugar, volveré y los llevaré conmigo, para que donde yo esté, estén también ustedes. Algunos tuvimos la gracia de descubrir esta experiencia maravillosa siendo jóvenes y nos quisimos quedar ahí con Él. Y aún seguimos enamorados de Él y viviendo esta hermosa aventura a través de los años. Sin embargo, no importa el momento en que lo descubrimos, lo que importa es quedarnos unidos a Él. Este ambiente espiritual que se experimenta ya en alguna forma en las parroquias, en un grupo apostólico o en una misión, este estar unidos en torno al Señor y trabajando en sus cosas, produce una experiencia maravillosa, no exenta de dificultades, por supuesto, pero que se vive lleno de esperanza, alegría y confianza. Tuve una experiencia hermosa hace unos días en una llamada que tuve con la hermana superiora de los albergues de migrantes y un orfanato aquí en Piedras Negras. Experiencia de unidad en la construcción del reino de Dios. Unidad ante la incertidumbre y los desafíos. Pero al mismo tiempo, una enorme alegría de poder compartir y vivir juntos la experiencia pastoral, que es la vivencia de Dios. Cada uno desde sus diferentes carismas. Aunque ella, la superiora, haya estado lejos en Honduras, pudimos sentir y palpar la misma experiencia de gracia y coincidir en el espíritu. Esto es experiencia de gracia, experiencia hermosísima del Señor. Tomás le dijo a Jesús: Señor, no sabemos a dónde vas. ¿Cómo podemos saber el camino? Yo me atrevo a leer esta pregunta de la siguiente manera: Señor, no sabemos a dónde vamos. No sabemos a dónde ir porque sin ti permanecemos extraviados. No te equivoques. Ha dicho el Señor el domingo pasado: yo soy la puerta. Ahora nos dice: no te pierdas, yo soy el camino, la verdad y la vida. Ahora bien, atención, no es un camino como una carretera que recorrer o una ruta que seguir. Se trata más bien de recorrer a Jesús, es decir, tomar el camino de conocer profundamente a Jesús, imitar su vida, sus gestos, sus actitudes y acciones con los más humildes y necesitados, y ponerse detrás de Él. Yo soy la verdad, ha dicho. No se trata de una idea, un sistema, una noción, sino de una persona. La verdad que Jesús nos ha traído es que Dios es amor infinito manifestado a cada persona. Yo soy la vida, ha dicho. Significa que Dios no vino a quitarnos nada, sino a darse todo. Y que yo soy más en la medida que Dios es más en mí. Es verdad que cuanto más me acerco y conozco el misterio de Dios, más conozco y comprendo el misterio del hombre. Felipe, el apóstol, pide a Jesús: muéstranos al Padre, y eso nos basta. Lo dice uno de nuestra especie, lo dice uno que representa al ser humano que con nada se conforma, ni con lo alto ni lo bajo, ni con lo nuevo ni lo viejo, ni con lo material ni inmaterial. Pero bueno, así es el ser humano. Sin embargo, qué bueno que existen algunos todavía que a través de la historia nos muestran con su vida entregada completamente a Dios que Dios sí basta. Ellos, con su hambre de Dios, son faros en medio de la oscuridad de este mundo. Jesús le responde a Felipe: ¿tanto tiempo hace que estoy con ustedes y aún no me conocen? ¿Tanto tiempo que también nosotros hemos venido hablando con él, rezándole, predicando a los demás, y en verdad lo conocemos? Porque conocer a Jesús es leerlo en su palabra, escucharlo en la oración, recibirlo en la Eucaristía y hacerlo vida cada día. Es mirarlo en los que sufren y lloran y acercarnos a ellos. Es compadecernos con los pobres y necesitados y tenderles la mano. Es reconocerlo en los ancianos y enfermos y atenderlos y consolarlos. En fin, solo somos piedras vivas que codo a codo con nuestros hermanos de familia y comunidad nos vamos juntando por el camino, edificando día a día un bello y hermoso templo espiritual, una obra apostólica, un gesto de misericordia y salvación en el mundo, para la mayor gloria de Dios. Que el Señor te bendiga, en nombre del Padre, del Hijo y del Espíritu Santo. Amén.

Mis hermanos, la reflexión que hoy les comparto se titula Una rana y sus decisiones. Una rana quería solo descansar, así que dio un salto y cayó en un charco de agua tibia entre las piedras. Estaba cansada y solo quería flotar un rato. Esto es justo lo que necesitaba, pensó. Se acomodó, cerró los ojos y empezó a disfrutar. Y pasó el tiempo. Después de unos minutos, el agua empezó a calentarse. Abrió un ojo. Está más caliente, dijo. ¿O será mi imaginación? Y volvió a cerrar el ojo. Se estiró, se relajó, pero el calor de aquella agua no paraba. Empezaba a arderle sus patas. Quiso salir, pero dijo, no, tal vez la temperatura baje, pues estas aguas son muy agradables. Aguanto un poco más, seguramente esto cambiará. Lo que no sabía es que una corriente de aguas termales estaba llegando a aquel charco. Cada minuto que pasaba, el agua se volvía más caliente. Los grados de temperatura iban en aumento y no iban a detenerse. Cuando por fin quiso saltar, ya no pudo. No tenía fuerzas. Su cuerpo estaba agotado, tanto así que murió. No por el calor, sino porque decidió quedarse. Decidió cerrar los ojos y no pensar sobre lo que estaba sintiendo. La mala decisión de quedarse demasiado tiempo en aquel lugar, eso fue la que lo mató. Mis hermanos, seguimos en este tiempo de Pascua, tomando decisiones vitales en nuestra vida cristiana. Para nosotros, los que hemos escuchado la voz de Jesús, la fuerza de la palabra del Señor que se presenta como el camino, la verdad y la vida, tendremos que ser valientes, audaces y un tanto atrevidos para ir tomando decisiones donde se manifieste quiénes somos y a quién pertenecemos. No nos es posible ajustarnos a los criterios o corrientes de este mundo. Aún más, no podemos acostumbrarnos a un mismo ritmo de vida cristiana, tranquilo, pues la vida tiene sus dramas y situaciones de riesgo, donde debemos afrontarlos con los ojos abiertos, la mente dispuesta y el corazón ardiente para que el Señor nos haga sus instrumentos. Si Jesús es el camino, no podemos estar estáticos, pasivos, acomodados, sino que tendremos que estar en movimiento, en marcha, caminando hacia Él, con Él y para Él, amando y sirviendo al prójimo con alegría y compasión. Si el Señor es la verdad, no podemos estar en la mentira, en la falsedad, en la apariencia, en el engaño, en el antetestimonio de ser de Cristo. No podemos ser unos en la iglesia y otros en la casa o la sociedad. Debemos tener integridad, fidelidad a las verdades de fe, pues nuestro criterio de vida debe de ser el Evangelio. Nuestros pasos deben de seguir la luz y abandonar toda oscuridad. Nuestra forma de ser debe de tener como eje central las virtudes y no los vicios. Porque cuando no estamos en la verdad de Dios, nuestros criterios querrán reinar y eso nos lleva o nos puede llevar a perder la paz y tener guerra interiormente e incluso en las familias y también en los ambientes donde nos movamos. Si el Señor es la vida, no podemos, como la rana, acomodarnos en la tranquilidad del bienestar y cerrar los ojos y dejar que la vida se diluya delante de nosotros.
No podemos andar caminos de perdición y muerte, porque morimos nosotros y también los que vienen detrás de nosotros. No podemos justificarnos diciendo, no soy monedita de oro, así nací y así moriré, los demás lo hacen, pues yo también, etcétera, etcétera, etcétera. Nuestra tarea, mis hermanos, es esforzarnos por lograr una conversión cada vez más perfecta, para que la vida de gracia se manifieste en nuestro ser, limpiándonos, sanándonos, embelleciendo nuestra alma, para que nuestra forma de ser comunique lo que llevamos dentro, la vida de Dios. Ustedes y yo somos piedras vivas, y no piedras de tropiezo para los demás, sino piedras vivas que vamos edificando para Dios el templo espiritual en nuestro corazón, y con ello contribuir también para que se construya el templo en el corazón del hermano. Y esto por la palabra oportuna, clara y llena de buena nueva, por las obras que deben de estar cargadas de amor y misericordia, y sobre todo, por el testimonio humilde y constante de la vida interior, sostenida en la oración y vida sacramental, en el esfuerzo de vivir como laico, como bautizado, como familia donde reina Dios, iglesia doméstica. Despertemos, hermanos, estamos en Pascua, demos un paso al cambio de vida, una vida más virtuosa, para que tu vida no se marchite, para que tu corazón no envejezca, para que tus esperanzas tengan respuestas, para que tu ser descubra o reafirme su llamado de hijo e hija de Dios, para alcanzar ya en este mundo la dicha de sentir el amor predilecto del Señor, y con ello, ante las batallas, las enfermedades y dificultades del mundo, tomar la valiosa decisión de caminar con fe, con Jesús, camino, verdad y vida. Que Dios les bendiga.

0: Gracias por escucharnos en Momentos de Paz, este espacio donde buscamos encontrarnos con Dios y dejar que su amor ilumine nuestra vida. Hoy quiero compartir con ustedes una devoción muy arraigada en nuestro pueblo, especialmente en México, la devoción a la Santa Cruz, que celebramos con gran cariño este 3 de mayo. En nuestro país, esta fecha está profundamente ligada a la tradición popular. Es un día en el que vemos cruces adornadas con flores, especialmente en construcciones, en obras, en casas, y donde muchos trabajadores, especialmente albañiles, celebran con fe y alegría. Sin embargo, es importante saber que en el calendario litúrgico actual, la celebración principal de la Santa Cruz se realiza el 14 de septiembre, en la fiesta de la Exaltación de la Santa Cruz. Entonces, ¿de dónde viene el 3 de mayo? Esta fecha tiene su origen en una antigua celebración llamada el Hallazgo de la Santa Cruz, que conmemoraba el descubrimiento de la Cruz de Cristo en Jerusalén. Con el paso del tiempo, esta celebración se fue unificando litúrgicamente en septiembre, pero en muchos lugares, como en México, la tradición del 3 de mayo se conservó con gran fuerza. La historia del hallazgo de la cruz está vinculada a la figura de Santa Elena de Constantinopla. Ella fue la madre del emperador Constantino y, según la tradición, en el siglo IV emprendió un viaje a Tierra Santa con el deseo de encontrar los lugares relacionados con la vida de Jesucristo. Durante esta búsqueda, se dice que descubrió la verdadera cruz en la que Cristo fue crucificado. Este acontecimiento marcó profundamente la devoción cristiana, pues la cruz dejó de ser solo un instrumento de muerte para convertirse en el signo más grande de la salvación. En México, el 3 de mayo también se ha relacionado de manera muy especial con los trabajadores de la construcción. ¿Por qué? Porque tradicionalmente, al iniciar una obra se coloca una cruz en lo alto como signo de protección, de bendición y de confianza en Dios. Es una manera de decir: Señor, acompaña nuestro trabajo, cuida a quienes aquí laboran y bendice lo que vamos a construir. La cruz entonces no solo está en el templo, sino también en medio del trabajo cotidiano. Se vuelve parte de la vida, del esfuerzo, del pan de cada día. Y esto es algo muy hermoso y hay que reconocer que Dios está en nuestras labores, en lo que hacemos todos los días. La cruz es el signo central de nuestra fe. En ella vemos el amor más grande, un Dios que se entrega por nosotros, que no huye del sufrimiento, que lo transforma. Para muchos, la cruz puede parecer un símbolo de dolor, pero para nosotros, los católicos, los cristianos, es signo de victoria, de redención, de esperanza. En la cruz, Cristo venció el pecado y a la muerte. En la cruz, el amor triunfó. La devoción a la Santa Cruz no debe quedarse solo en una tradición o en un signo externo. Está llamada a vivirse profundamente en nuestra vida espiritual, primero aceptando nuestras propias cruces. Todos tenemos dificultades, pruebas, momentos difíciles. La cruz nos enseña a vivirlos con fe, sabiendo que Dios no nos abandona. Segundo, uniendo nuestro sufrimiento al de Cristo, cuando ofrecemos nuestras penas, nuestras preocupaciones, nuestros sacrificios, estos adquieren un valor redentor. Tercero, amando como Cristo amó. La cruz no es solo sufrimiento, es entrega, es amar incluso cuando cuesta, perdonar, servir, donarse. Y finalmente, haciendo de la cruz un signo de vida. Cuando hacemos la señal de la cruz, cuando la colocamos en nuestro hogar, estamos recordando que nuestra vida está en manos de Dios. Estimados hermanos, que esta celebración de la Santa Cruz renueve en nosotros la fe, la esperanza y el amor. Que al mirar la cruz no veamos solo dolor, sino el amor inmenso de Dios por cada uno de nosotros. Y que en medio de nuestra vida cotidiana sepamos cargar nuestras cruces con confianza, sabiendo que nunca estamos solos. Si quieren enviarnos sugerencias o algún tema para el programa, pueden hacerlo a través de Facebook o Instagram, en las cuentas oficiales de la Diócesis de Piedras Negras. Les saluda con afecto y oración su amigo, el Padre Cosme Alexis Cuesta.
1: Gracias por acompañarnos y escucharnos. Pido a Dios por ustedes, por su familia, que el Señor los proteja, los guarde y los bendiga. Nos vemos la próxima semana.
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3: Son las 12 del día. Es la hora del Ángelus.
4: El ángel del Señor anunció a María y concibió por obra del Espíritu Santo. He aquí la esclava del Señor, hágase en mí según tu palabra. Y el Verbo se hizo carne y habitó entre nosotros.
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1: Un saludo para todos los amantes de la cumbia, pero rebajada, carnal.

0: diga.
1: Hola, papacito, ¿cómo estás?
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1: Es la una de la tarde. Te invitamos a rezar un Ave María por la paz del mundo y nuestras familias.
2: Dios te salve María, llena eres de gracia, el Señor está contigo. Bendita eres entre todas las mujeres y bendito es el fruto de tu vientre Jesús. Santa María, Madre de Dios, ruega por nosotros pecadores, ahora y en la hora de nuestra muerte. Amén.
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de las cumbitas y sabor. Hoy nomás, aquí está el Chipoin Chipoin a cargo del señor Leandro Ríos, algo que nos está pidiendo nuestro buen amigo Ramoncito, Ramoncito Covarrubias. Le saludamos con gusto, Ramoncito, Connie Leica, por supuesto, y a todos los albañiles hoy en su día de parte.

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Es la música del grupo Codiciado, se llama Déjenme Dormir. Son las, ya es la 1:33, 1:33. Muy buenas tardes en la Estación de la Raza. Les saludamos con todo el gusto del mundo en este domingo 3 de mayo. Domingo 3 de mayo. Les saludamos con mucho gusto. Gracias por estarnos acompañando y estar en la sintonía correcta del 107.9. Saludos para el buen Vaquero Vázquez allá en el camión 02 de la ruta número 1 que anda recorriendo todas las calles, las avenidas principales de la ciudad de Piedras Negras. Saludos con mucho gusto, compadre, de un servidor y por supuesto también de del buen Mandito Hernández. Hoy nomás es el Pepe Pecas. Saludos a Pepe Pecas, compadre, también. Saludos a Mandito que está anclado ahí en la colonia Doctores. Está aventándose unos refrescos de esos prohibidos. El Mandito Hernández, el chofi número uno allá de los Correcaminos.

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2: Un momento ANSPAC. Tolerancia, prácticas semanales. Mantendré una actitud serena y respetuosa ante las diferencias que tenga con otras personas. Practicaré la humildad y trabajaré para reconocer que mis ideas no son las únicas válidas y que no cuesta nada aprender de los demás. Y recuerda, ser tolerante no solo implica permitir que otros vivan según sus principios, sino también comprender el contexto y las razones que hay tras esas diferencias. La tolerancia está ligada a la empatía. La verdadera tolerancia no es solo aceptar las diferencias, sino comprender. Mahatma Gandhi. Este fue un momento ANSPAC.
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Échame otro, Orlando, una del pega pega del señor Emilio Reina, se llama Frankenstein. Muy buenas tardes, 2:03. 2:03, saludos para nuestro amigo el buen ruso, hasta el residencial 2000, está echando mecánica y con todo el volumen arriba en la estación de la raza.

Oye, saludos para el chofer ahí en Taxis La Villita, chofer personal número uno de mi buen amigo Héctor, el ayudante, el maestro, el carpintero de El Valle. Saludos con mucho gusto ahí a todos los taxistas de las diferentes líneas, por supuesto, a mi buen amigo Héctor, que ya va camino a disfrutar a su familia. Saludos en este domingo familiar, por supuesto, 3 de mayo del 2026, Super Estelar sonando en su carro, en la oficina y en su celular, papá. 2:08. Muy buenas tardes, se llama Dímelo a Mí y es el JLB.

En la colonia, doctores, el saludo. Hoy nomás se llama Espuma de Mar, es el doble disparo de JLB en la estación de la raza, Superestelar 107.9, 2:10. 2:10, saludamos con gusto a toda la raza de la Guillén y del estadio que ya está en sintonía.

Chale, se llama Espuma de Mar, es JLB y compañía, en la estación de la raza Superestelar 107.9. En este domingo 3 de mayo del 2026, le deseamos a toda la gente que está en los Sagrados Alimentos, muy buen provecho a toda la gente que transita en la carretera 57 que va rumbo a diferentes destinos, a la región carbonífera, 5 manantiales, a la región centro, a Monclovita, la Bella Frontera, San Buen, elegido 8 de enero. Les saludamos con todo el gusto del mundo a Tony Pérez y a Chris Pérez, primos de Víctor Hugo Ruiz, y con mucho gusto viene este mix de SAS. Hoy nomás, pasando y transitando las carreteras de la ciudad de Piedras Negras, querido, decía don Víctor Hugo Ruiz, que en paz descanse, Piedras Negras, mi segunda casa. Mucho orgullo, saludos para toda su familia.

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8: 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Tolerancia, prácticas semanales. Mantendré una actitud serena y respetuosa ante las diferencias que tenga con otras personas. Practicaré la humildad y trabajaré para reconocer que mis ideas no son las únicas válidas y que no cuesta nada aprender de los demás. Y recuerda, ser tolerante no solo implica permitir que otros vivan según sus principios, sino también comprender el contexto y las razones que hay tras esas diferencias. La tolerancia está ligada a la empatía. La verdadera tolerancia no es solo aceptar las diferencias, sino comprender. Mahatma Gandhi. Este fue un momento ANSPAC.
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Bueno, pues nosotros aprovechamos para despedirnos. Gracias a toda la gente que nos acompañó, a toda la raza que estuvo presente en este turno. Gracias de todo corazón. Nosotros nos despedimos. Viene más música, viene más ambiente. Así es de que usted no se me agüite, porque ¿sabe qué? Está en la estación de la raza, por supuesto, Superestelar 107.9. Nos despedimos. Gracias por estarnos acompañando. Al buen Bebo Montelongo, al buen Vaquero Vázquez, camión 02 de la ruta número 1, a la Masterchef también, con mucho gusto, a nuestro buen amigo Ruso, a Luisito Rojo también, que hace presencia. Les saludamos con todo el gusto a mi buen Luisito Rojo, a Leberardo también, por supuesto. Gracias por acompañarnos. Nosotros despedimos. No sin antes, bueno, pues desearles de todo corazón que tengan un excelente domingo. El día de mañana, si Dios permite, descansamos. Así es de que, bueno, pues nos va a quedar bien. Cumplimos años también, gracias a Dios, y nos va a tocar descansar. Así es de que va a estar a todo dar. Pero aquí van a estar mis compañeros con ustedes, con la mejor programación. Muchas gracias y con permiso.

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9: 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Tolerancia, prácticas semanales. 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Mahatma Gandhi. 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

3:49, 3:49, muy buenas tardes. Hoy quiero mandar un saludo para Andrés Santiago Martínez y para Alaya Danae, que están en sintonía de la estación de La Raza, van para la calle. ¿Quién sabe para dónde irán? ¿Qué van a hacer? ¿Qué van a comprar? A ver, díganme. Les mandamos saluditos y les va esta rolita de los chicos de barrio para que se pongan a bailar y a disfrutar. Esto se llama Huepa y lo escuchas aquí en Superestelar 107.9.

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Son las 4 de la tarde con 10 minutos. Le mandamos un saludo para nuestro buen amigo ruso allá en Residencial Acoros. Dice que anda en friega, trabaja y trabaja el ruso. Para que se ponga en ambiente, le vamos a dejar esto de la descarga tropical colombiana. Se llama El Gato Malandrín y lo escuchas a través de la estación de la raza.

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9: Un momento, ANSPAC. Tolerancia, prácticas semanales. Mantendré una actitud serena y respetuosa ante las diferencias que tenga con otras personas. Practicaré la humildad y trabajaré para reconocer que mis ideas no son las únicas válidas y que no cuesta nada aprender de los demás. Y recuerda, ser tolerante no solo implica permitir que otros vivan según sus principios, sino también comprender el contexto y las razones que hay tras esas diferencias. La tolerancia está ligada a la empatía. La verdadera tolerancia no es solo aceptar las diferencias, sino comprender. Mahatma Gandhi. Este fue un momento ANSPAC.

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1: Son las 6 de la tarde. Este es un momento de reflexión. ¿De qué le sirve al hombre ganar el mundo entero si se pierde a sí mismo?

0: juego de fútbol en el estadio de la sección 123 deja personas lesionadas y también detenidos. Identifican a sujeto encontrado sin vida este viernes en el arroyo Primavera de la colonia Infonavit. Menor de 13 años escapa del albergue Paz y Amor la madrugada de este domingo. Disminuyen quejas por tráfico en la ruta fiscal. Urge más personal del CBP, señala el alcalde Jacobo Rodríguez. Municipio destaca un ahorro de hasta 22 mil pesos mensuales en gasolina con el uso de los taxis eléctricos. Exhorta a municipio a partidos políticos no colocar propaganda en la infraestructura municipal durante este próximo tiempo de campañas. Con esto y mucho más, nosotros listos en esta tarde dominical, así comenzamos.
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0: Seis de la tarde con 5 minutos, la temperatura en los 24 grados centígrados, momento de conocer qué nos tendrán las condiciones climáticas para este cierre del fin de semana, en este domingo, el primer fin de semana del mes de mayo, y el cual hasta el momento ha tenido temperaturas bastante agradables, según lo mostrado en el pronóstico. La mínima, para hoy en la noche, se espera que descienda hasta los 17 grados centígrados, 63 grados Fahrenheit. No hay ninguna posibilidad de precipitaciones, además de una humedad que se ubica en el 31% de su sensación, ráfaga soplando en los 34 kilómetros por hora y la sensación en los 27 grados centígrados, 81 grados Fahrenheit en estos momentos. ¿Qué nos deparan los próximos días en este el arranque del mes de mayo en cuanto a las temperaturas? El pronóstico indica que mañana lunes, inicio de una nueva semana laboral, 4 de mayo, estaremos teniendo una temperatura máxima en los 31 grados centígrados, 87 grados Fahrenheit. Ya para la noche, la mínima oscilando en los 21 grados Celsius, un día que se espera esté totalmente soleado. Martes, 5 de mayo, día de la conmemoración de la batalla de Puebla, 34 grados centígrados la máxima, 23 la mínima hacia la noche, 73 grados Fahrenheit, un día que también estará en condiciones de cielo totalmente soleado con viento soplando en los 17 kilómetros por hora. Además, el miércoles, mitad de semana y 6 de mayo, 33 la máxima, 20 la mínima hacia la noche. De igual manera, un día con excelentes condiciones de cielo totalmente despejadas. Jueves 7 de mayo, 25 grados centígrados la máxima. Disminuye ligeramente la temperatura máxima ya de cara al inicio del próximo fin de semana. La mínima hacia la noche en los 18 grados Celsius, 65 grados Fahrenheit. Pero atención, porque existe un 40% de posibles precipitaciones para este próximo jueves, con vientos que estarán soplando en los 28 kilómetros por hora. Finalmente, el próximo viernes 8 de mayo, listo para arrancar el próximo fin de semana. 27 grados centígrados la máxima, 80 grados Fahrenheit. La mínima hacia la noche en los 19 Celsius, 67 grados Fahrenheit. También con posibilidades de precipitaciones hasta en un 20% y viento soplando los 26 kilómetros por hora, dejando así temperaturas muy agradables a partir de este próximo miércoles, mitad de la siguiente semana, y posibilidades de lluvia en este jueves 7 de mayo y viernes 8, entre un 40 y 20% respectivamente. Habrá que ver si estas logran concretarse en esto que es el pronóstico del tiempo.

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1: 6 de la tarde con 8 minutos, la temperatura en los 24 grados centígrados. ¿Qué tal? Muy buenas tardes, un gusto saludarle y darle la más cordial de las bienvenidas a esta la emisión nocturna de Telezócalo en su edición dominical, en una tarde ligeramente calurosa aquí en la ciudad de Piedras Negras, 34 grados centígrados, la temperatura máxima, justo lo que marca el termómetro en estos momentos, o el clima que a partir de aproximadamente mediodía comenzó a despejarse y comenzar de una manera muy agradable, ligeramente caluroso. Antes de iniciar con la información, le seguimos recordando que puede mantenerse en contacto con nosotros a través de nuestros números en el estudio. Recuerde 878-122-2222. Ahí está apareciendo en pantalla para que nos haga llegar cualquier comentario u opinión acerca de los temas más relevantes de la actualidad. Así también, importante saber y destacar las condiciones en los puentes internacionales, que tanto depara el tráfico vehicular en esta tarde de domingo, un domingo que ha sido largo en cuanto a festividades. Desde el viernes, que fue un día inhábil, hasta este lunes, mañana, que los pequeños tampoco estarán yendo a la escuela, y bueno, por lo mismo, darle a conocer cómo está actualmente el acceso rumbo a la Unión Norteamericana. Puente Internacional número 1 en estos momentos, un lleno en su totalidad de caseta a caseta, según lo muestran las imágenes totalmente en vivo de Super Channel 12. Recuerde que es un fin de semana, un domingo de convocatoria considerable, esto se ve reflejado en el aforo vehicular del puente 1, y por lo mismo, se puede apreciar una larga fila o un lleno en su totalidad. El puente número 2, el puente Coahuila 2000, ¿qué tanto difiere en la situación? Y es realmente el mismo escenario, de caseta a caseta, la fila de vehículos esperando a cruzar a la vecina ciudad de Eagle Pass. Ya le estaremos mostrando la comparativa de ambos puentes internacionales para que usted pueda ver la situación en cada uno de ellos. Por lo pronto, tanto el puente 1 como el puente 2 están totalmente llenos, extreme precaución y sobre todo considere los tiempos prolongados de cruce. Son ya las 6 de la tarde con 10 minutos. Vamos a dar inicio con la información, agradeciendo nuevamente el favor de su atención en este domingo, ya 3 de mayo, arrancando con todo el quinto mes de este 2026 y con mucha variedad de información que se ha generado en las últimas horas. Hablando justamente de eventos y efemérides importantes en este actual mes de mayo que apenas está comenzando, hoy, el día 3 del mes ya señalado, se conmemora el 30º aniversario de la existencia y emisión continua del corporativo de Radio Zócalo. Un gusto para todos los quienes formamos parte de este grupo radiofónico comprometido con la información, así como sus diversas variantes radiofónicas de entretenimiento, y es por eso que, con este motivo, aquí le presentamos un poco de la trayectoria histórica desde su creación hasta su evolución en la actualidad.
2: La radio no se ve, pero se queda. Se queda en la memoria, en la rutina, en la voz que acompaña mientras amanece la frontera. Y hace 30 años, en Piedras Negras, nació un proyecto que no sabía todavía que se convertiría en referente. El 3 de mayo de 1996, la fusión de Multimedios Estrellas de Oro y

0: este medio de comunicación.
1: Piedras Negras no es una plaza sencilla, precisa el director operativo de Radio Zócalo. Aquí la competencia es intensa, por lo que permanecer no es casualidad.
0: Piedras Negras, seguramente alguien ha escuchado el término que se le dice, la gran ciudad del radio. Este término se da porque en una población tan pequeña como 200.000 habitantes que tiene nuestra ciudad de Piedras Negras, hay una cantidad de estaciones de radio saturada, esa es la realidad. 18 estaciones de radio puestas en una ciudad de 200.000 habitantes. Agrégale que obviamente somos ciudad fronteriza y las frecuencias de Estados Unidos también se escuchan en Piedras Negras, tanto también en Ciudad Acuña como del Río. Sí, es una competencia muy, muy padre. Nos gusta que haya competencia porque eso nos motiva y nos exige a tener productos más competitivos en el mercado.
1: Grupo Radio Zócalo entendió algo esencial. Cada audiencia es distinta. Cada generación escucha diferente. Cada frecuencia debía tener personalidad.
0: Son 5 estaciones de radio aquí en Piedras Negras. Cada una tiene su formato musical y su perfil radiofónico para un cierto objetivo o target de público, ¿verdad? Iniciamos con la estación más antigua, que es XHTA Dinámica 94.5, que desde sus inicios siempre ha sido perfilada como una estación dirigida al público juvenil, ¿verdad? Actualmente esta estación sigue con ese esquema, buscando radioescuchas en el ámbito juvenil, ya que su formato musical es una estación pop, de música pop, un top 40 en inglés, 100% este formato internacional. Otra estación de radio es la 96.7, la denominamos o la llamamos La Santa, una estación de radio que va dirigida al auditorio joven adulto, y que en esa estamos también poniendo un formato grupero regional mexicano, pero que en esa decidimos implementar un catálogo musical donde fueran puros éxitos. Los éxitos gruperos del regional mexicano los escuchamos ahí, llámese cumbia, llámese norteñas, llámese música de banda, llámese regional mexicano, entra en esta estación de radio donde es pura música de catálogo, puros éxitos que son del ayer, pero que siguen sonando en esta estación de radio. Fíjate que en estas dos estaciones de radio, Orquídea, tanto Dinámica 94.5 FM y La Santa 96.7, la dirige un mismo director artístico. Esa dirección está comandada por Daladier González, un locutor que tiene también mucha preparación, que tiene que es muy propositivo, le encanta organizar eventos y tiene muy buen criterio para poder dirigir estas dos estaciones de radio del grupo. Después le siguen en el cuadrante de FM la estación 100.9, que es Back FM. Back FM es una estación que también decidimos perfilar a que fuera una estación de música oldies. Su nombre lo dice, su música oldies es una estación dirigida al auditorio joven, adulto y al adulto, ¿verdad? Una estación de radio donde empezamos a incursionar con éxitos de la década de los 70s, 80s, 90s. Y pues recientemente empezamos a actualizarle también década de los 2000 para acá, ¿verdad? Inclusive hasta ahorita podemos escuchar éxitos del 2010 en esa estación de radio, que ya hablar del 2010 es hace 16 años, ¿verdad? En esta estación de radio tenemos a cargo al director artístico Miguel Ángel Pérez Ruiz, un locutor también de mucha trayectoria que le encanta la música oldies, y él es el que está dirigiendo este proyecto. En la cuarta estación de radio es una estación también que va dirigido de target al público joven, y es una estación de radio que la adquirimos con una franquicia en la cadena MBS. MBS Radio apuesta por nuestro importante grupo radiofónico y decide que manejemos nosotros la marca EXA. EXA FM 107.1 es una estación de radio donde incursionamos éxitos y música actual en el top 40 pop inglés-español. A esta estación sí le pusimos también la mayor parte de música en español, pop, donde ahí también tenemos insertos de programas que también son atractivos para nuestro radioescucha.

0: liderada esta estación de radio XFM, tenemos al director artístico Diego Herrera, también un locutor muy ocurrente, un locutor que también es muy propositivo y que finalmente ha estado al mando de este proyecto de estación de radio XFM. Y en Piedras Negras finalizamos en el cuadrante con la estación de radio 107.9 en FM, que es súper estelar, que es la estación popular, la estación grupera regional mexicano, que tiene gran alcance. En esta estación grupera 107.9 tenemos ahí a muchos locutores que la integran y que también son parte de esta importante estación de radio, ¿verdad? En esta, pues obviamente los éxitos actuales, los más modernos, cuando un artista grupero saca su canción, seguramente ahí la podemos escuchar en Superestelar 107.9, que está dirigida artísticamente y musicalmente por Guillermo de la Fuente. Mucha gente lo conoce como el Tejano, entonces él es el locutor que por años ha estado al frente de esta estación de radio y que también estamos muy contentos con su trabajo. Y por último, en este grupo radiofónico se integra, como te comentaba, una estación de Acuña, de Ciudad Acuña, Coahuila. En esa estación, en esa frecuencia, se decidió poner una estación grupera también, al igual que Piedras Negras. Es la hermana gemela de Superestelar Piedras Negras. Allá también en Ciudad Acuña se llama Superestelar. La frecuencia es 92.9 y en esta estación exactamente pasamos lo mismo, lo actual, lo moderno, el top 40 del regional mexicano, del grupero, musicalmente hablando, suena en esta estación de radio, que por supuesto está también dirigida en programación musical, en dirección artística, por el locutor Bruno Salas, a quien también le hemos confiado este importante proyecto para, pues obviamente, esta ciudad, el puerto del futuro, Ciudad Acuña, Coahuila.
1: Cada estación tiene dirección artística, tiene criterio, tiene voces con trayectoria, voces que no solo anuncian canciones, construyen comunidad.
0: Sí, sí, es muy bueno que tengamos talentos artísticos de la creación de contenidos como son los locutores, a los cuales, como te comenté, les agradecemos tanto tiempo, que son 30 años de grupo Radio Zócalo, ¿verdad? Y obviamente bajo el liderazgo del contador Francisco Juaristi Santos, que ha sabido comandar todo este proyecto, que ha sabido dirigir, y sobre todo que es un empresario que tiene mucha visión y mucha inversión en cuanto a los medios.
1: Más allá de la radio musical, el estandarte del grupo es la información. Grupo Zócalo se ha consolidado como líder regional y estatal de noticias, integrando radio, televisión, prensa escrita y plataformas digitales en una sola estructura operativa.
0: Nosotros somos líderes en información. La información es prioridad del dueño y para nosotros es muy grato nosotros incursionar también en esta parte, ¿verdad? Yo era locutor de radio y luego me empecé a involucrar en los proyectos, en la creación de proyectos y contenidos aquí en la empresa, y finalmente me toca la parte de noticias, la parte periodística, donde nosotros teníamos que pensar cómo hacerle para hacer, número uno, cómo hacerle para que no se nos escapara ninguna plataforma del medio en estar incursionando noticias, y esto es muy bueno para la empresa. Las noticias es el estandarte nuestro, donde somos líderes regionales y estatales de información. De hecho, han pasado noticias de carácter internacional y nacional, y televisoras y medios de comunicación a nivel mundial nos han pedido colaboración porque saben de la importancia de nuestro grupo radiofónico. Hemos hecho enlaces, hemos hecho reportajes, nuestros periodistas, como todos sabemos, que han ganado premios de periodismo, porque finalmente la noticia es lo que se vive día con día y que es de interés para todos.
1: La tecnología ya no es opción, es necesidad, y el grupo ha decidido no observar desde lejos, sino experimentar.
0: Pues como dice el dicho, renovar o morir. La incursión del internet creo que nos afectó como medio de comunicación, pero era adaptarnos a las modernidades que se van dando, inclusivamente ahorita, en la actualidad, en el 2026, hemos estado pensando siempre en cómo no salirnos de la observación de la gente, de la preferencia de la gente, del estar con ellos. Y cuando se empezó a incursionar en el internet, pues luego lo que salió de las páginas web. Entonces se crearon páginas web para cada estación de radio, para sus perfiles. Estuvimos adquiriendo dominios buenos para que obviamente fueran llamativos. Y bueno, pues lo empezamos a incursionar con el hecho de que pudieran streamear crear la estación de radio por internet y que la pudieran escuchar desde cualquier parte del mundo, ¿verdad? Ya luego se fueron adelantando los tiempos, empezamos a hacer nuevas cosas y luego salieron las redes sociales. En las redes sociales, cada estación de radio también tiene su página de internet, tanto en Facebook como en Instagram, en algunas tenemos también hasta TikTok. Entonces tenemos que irnos adaptando a los tiempos para que estemos en la presencia y en la preferencia de nuestro auditorio, que ahora también es un ciberauditorio, en el cual también estamos ahí picando piedra, ¿verdad? Y hace poco también hace un proyecto al cual le agradecemos a todas las personas que se involucran, a Jonathan, que nos ayudó con Jonathan Esparza, que nos ayudó mucho con toda esta tecnología de los podcasts, y también tenemos un podcast un día a la semana por Super Channel 12, que es nuestra televisora aquí del grupo, ¿verdad? Y streameamos también este contenido en YouTube, y cada estación de radio tiene su día a la semana de ser, ¿verdad? El uso de tecnologías, las nuevas plataformas, las hemos hecho nuestras, nos hemos adaptado para estar incursionando en ellas, en darle proyección a nuestros locutores y a nuestro talento artístico, para también que estén dentro de estas plataformas y no se queden fuera. Creo que el reto, que ya lo estamos haciendo, pero todavía no estamos seguros de qué tanto alcance va a ser, pero este nacimiento de la inteligencia artificial es una herramienta que nos beneficia demasiado. Yo acabo de terminar de proyectar algo que me tardé dos años con, obviamente, mi equipo de trabajo, con gente muy capaz, talentos natos. Aquí vale mencionar a dos personas que me han ayudado mucho al proyecto, que es Jonathan Martínez, al cual le agradezco que también él creyó en mí y en el proyecto de poderlo liderar, y ahorita a otra persona que se llama Gabriel Vallejo. Él también nos ha estado también apoyando en esta incursión de la inteligencia artificial, y que finalmente lo estamos haciendo ahorita en nuestras plataformas internas de intercomunicación, de la organización, de cómo organizamos la oferta informativa del diario.
1: 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Con imágenes y edición de Jonathan Esparza, para Super Channel 12, Orquídea López.

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7: Son ya las 6:29 PM, la temperatura en los 32 grados centígrados. Momento de conocer la información policíaca más relevante en este fin de semana. Establecemos comunicación con nuestro compañero Armando Valdés, quien ya está listo con su reporte de esta tarde. Armando, ¿cómo estás? Buenas tardes, te escuchamos.
8: Buenas tardes, Gabriel Méndez. Buenas tardes, audiencia de Radio Zócalo Noticias y Telezócalo Vespertino. Bueno, para darles a conocer que elementos de la policía acudieron al estadio sección 123 ayer, la tarde de ayer, luego una riña campal registrada entre equipos de fútbol categoría especial de la Liga Auténtica de Fútbol de Veteranos. Se disputaba un partido de la Liga de Castel contra el Deportivo Chagoya, ambos líderes de esa competencia. Sin embargo, de acuerdo a la información que se dio a conocer, el equipo Castel comenzó a burlarse de la porra, estos se molestaron los Chagoyas, y de ahí se registró pues una invasión de campo donde también salieron a relucir botellazos y algunos botes de cerveza para agredir a algunas personas. Elementos de seguridad preventiva municipal, policía del estado y otras corporaciones acudieron hasta este estadio sección 123, donde, de acuerdo a la información, también hubo personas lesionadas porque acudieron paramédicos para atender a algunas personas que resultaron lesionadas. Según esto se comentó, ya un arresto de unas personas, sin embargo, fueron alteraciones del orden público. Vamos a esperar a que si hay alguna consignación ante la Fiscalía General del Estado o bien una denuncia formal de esta riña registrada en el campo de fútbol soccer de veteranos de la categoría, pues la categoría de la categoría prácticamente especial de la Liga Auténtica de Fútbol de Veteranos. Se tomaron algunos videos por parte de personas que se encontraban en el lugar, los que habrán de ser pues para apoyo para las autoridades, así como para los pues encargados de las ligas para proceder a las sanciones correspondientes. En otra información, La persona que fue localizada sin vida en un arroyo en la mañana del viernes ya fue identificada plenamente. Se trata de Arturo Castillo García, de 62 años. El cuerpo de esta persona, de Arturo, fue localizado en el interior del arroyo Primavera, la mañana del viernes, allá en la colonia Infonavit, cuando esta persona, de acuerdo a la que se dio a conocer, su hermana manifestó que Arturo había estado tomando bebidas embriagantes diariamente desde hacía 2 semanas, luego de la muerte de su madre. Ante esta situación, aseguró que en ningún momento, presentaba algún tipo de alguna enfermedad o algún ataque epiléptico, pudiera haber tratado de que de estado de ebriedad cayera al arroyo ocasionándose la muerte. Se identifica el cadáver y fue entregado a los familiares de la persona que resulta pues la hermana de la ahora occiso. En otra información también se tomó conocimiento de un robo a un fraccionamiento de una privada denominada privada Lomas del Sol, donde sujetos desconocidos entraron hasta un domicilio y, bueno, luego de esta situación abrieron la puerta y se lograron robar algunos objetos. Estos hechos en un lapso de 3 horas, entre las 8:40 y las 11:30 de la noche. La afectada acudió a presentar denuncia formal de estos hechos que se registraron, por lo que, aparentemente los responsables abrieron la barda trasera, ubicaron la barda trasera para posteriormente abrir la puerta y cometer el robo al interior de ese domicilio ubicado allí en la colonia Lomas del Sol. En otra información también, una menor de tan solo 13 años de edad se fugó la madrugada de hoy de la casa Hogar Paz y Amor, ubicada en la colonia Ugarte. Alejandro Villarreal, director del orfanato, fue quien reportó los hechos a las autoridades de la Fiscalía General del Estado para que acudieran a tomar conocimiento de estos hechos registrados en la calle Justo Sierra, número 104 de la colonia Ugarte. Se inició con la búsqueda de la menor, se esperaba también el reporte ante la personas no localizadas y también buscar con algún familiar que pudiera tener esta menor sin hogar que desapareció esta madrugada, cerca de las 6 de la mañana, según la información que se dio a conocer por parte del mismo afectado. Asimismo, una situación que se vino presentando y que, bueno, ha causado pues alguna movilizaciones policíacas y se esperan denuncias formal, es el robo de unas cruces de metal que se encontraban con algunos cristos, de metal que se encontraban colocados en cruces de las lápidas del panteón de Villa de Fuente, del panteón municipal de Villa de Fuente, donde, bueno, los usuarios o los afectados comenzaron a denunciar sobre el robo cometido en ese lugar, donde se robaron las cruces tanto de metal, aluminio y bronce. Fueron cuando menos unas 10 lápidas las que fueron vandalizadas por parte de los sujetos que se llevaron el metal para posteriormente venderlo a alguna chatarreras que serán también investigadas por parte de la Fiscalía General del Estado al recibir la denuncia formal del robo de esas cruces ahí en el sector de Villa de Fuente. Así que, Gabriel, audiencia de Radio Zócalo Noticias, también pues prácticamente la información policíaca más importante generada al momento, que también se reportó un robo con violencia allá en la colonia Hidalgo el día de hoy por la tarde. Pero esto es información que podrían dar nuestros compañeros más adelante. Así que esto es lo que tenemos hasta estos momentos.
7: Perfecto, pues estaremos al pendiente del dictamen de las autoridades, Armando, sobre todo en este caso de una riña en un juego de fútbol que sabemos pues son situaciones lamentables que se presentan en la ciudad. Te agradecemos el reporte, la información, esperando que tengas una excelente tarde de domingo.
8: Igual para ti, Gabriel. Buenas tardes.
7: Buenas tardes y muchas gracias a nuestro compañero Armando Valdés por su reporte en los acontecimientos policíacos más relevantes del fin de semana. Con esta información, es momento de hacer nuestra siguiente pausa comercial. Nosotros enseguida volvemos con mucho más.
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0: 6 de la tarde con 38 minutos, la temperatura en los 31 grados centígrados. Ya estamos de regreso y listos para continuar en más de la información. Luego de que recientemente han ido a la baja las quejas por el alto tráfico vehicular registrado en la denominada ruta fiscal, esto ha sido producto de la coordinación que siguen manteniendo las autoridades, tanto municipales como también de la vecina ciudad de Eagle Pass. No obstante, el alcalde Carlos Jacobo Rodríguez destacó la necesidad que se tiene por parte de la aduana en la ciudad de Eagle Pass de contratar a más elementos del CBP.
1: Aunque las inconformidades ciudadanas por el congestionamiento en la ruta fiscal han disminuido en Piedras Negras, el problema continúa del otro lado de la frontera, donde la falta de personal mantiene retrasos en el cruce de mercancías. El alcalde Jacobo Rodríguez señaló que tras semanas críticas que incluso derivaron en manifestaciones de vecinos, se ha logrado estabilizar la situación en la ciudad, aunque reconoció que el flujo vehicular depende en gran medida de la capacidad operativa en Estados Unidos, ya que no hay suficientes agentes de CBP. Como parte de los ajustes recientes, la autoridad estadounidense estableció horarios específicos de 8 a 12 para el cruce exclusivo de camiones de exportación. Mientras tanto, el municipio continúa con labores de vialidad para reducir afectaciones en colonias cercanas a la ruta fiscal y puedan desplazarse con mayor fluidez pese a la carga vehicular.
2: Bueno, yo creo que tenemos días buenos y malos, como todo. Claramente la queja ha disminuido tremendamente. Sí, hubo un momento en que se hizo un caos, en que hubo incluso manifestaciones por parte de algunos vecinos. Se solucionó el problema, pero seguimos teniendo el problema de cuello de botella en Estados Unidos. Ese es el problema. No hay casetas suficientes para revisión del lado americano. Entonces no sirve de nada, o sirve de muy poco lo que hagamos de este lado para contener el tráfico. Por ahí también el CBP lanzó un comunicado para que únicamente los camiones de exportación crucen entre 8 y 12, para que sean únicamente de ellos el puente o esta caseta de revisión con mercancía. Eso también son buenas noticias para los exportadores, para los agentes aduanales. Y nosotros pues, seguimos en lo nuestro, acomodando el tráfico, organizando el tráfico de este lado, pues, para que los vecinos de acá, del Nogalar, de Loma Verde, pues los tengamos contentos todo el tiempo y que se puedan ellos trasladar a diferentes sectores de la ciudad de manera libre y rápida.
1: Con imágenes de Israel Calderón para Super Channel 12, Dianely Valdés.
0: 19 minutos nos separan de las 7 de la tarde y en otra información, luego de la reciente implementación de los primeros taxis eléctricos, los cuales ya están funcionando en nuestra ciudad, autoridades destacaron que esta nueva modalidad de vehículos podrían representar un ahorro de hasta más de 20,000 pesos al mes en combustibles.
1: La modernización del transporte en Piedras Negras comienza a reflejar un beneficio económico para los concesionarios, particularmente con la incorporación de taxis eléctricos. Así lo dio a conocer el director de transporte municipal, Homero Castro. De acuerdo con reportes de operadores que ya utilizan este tipo de vehículos, el ahorro en gasolina puede alcanzar hasta 22,000 pesos mensuales. Detalló que recientemente se integró el tercer taxi eléctrico a la flotilla, como parte de una estrategia de renovación. En total, se han sustituido 15 unidades de transporte colectivo urbano, ahora equipados con aire acondicionado, y alrededor de 140 taxis. Los operadores de taxis eléctricos reportan consumos de energía que se reflejan en recibos de la luz de entre 3,800 y 4,000 pesos bimestrales, cifra que incluye el consumo domiciliario.
3: La renovación de automóviles, en lo que va de la administración 2025-2026, se han realizado la renovación de 15 unidades de servicio colectivo urbano, las cuales cuentan con aire acondicionado, así como 140 unidades de servicio de taxi. Han sido renovados todos estos vehículos, tanto del transporte urbano como de taxis. La siguiente, por favor. El día jueves de la semana pasada integramos el tercer vehículo eléctrico, taxi eléctrico. Esto para nosotros, bueno, pues ahora sí que es un... ¿Cómo le puedo llamar? Para mí es un orgullo que los concesionarios ahí estén renovando con vehículos eléctricos. Quiero hacerles mención de que he estado recibiendo ahí por parte de las personas que metieron estos vehículos eléctricos, se ahorran un total de 22,000 pesos mensuales de combustible. 22,000 pesos mensuales de combustible. Hasta donde nosotros sabemos y la información que tenemos de estas personas es que al momento de ir a pagar, por ejemplo, su recibo de luz, Les viene saliendo entre 3,800 y 4,000 pesos cada dos meses, pero va incluida la luz del domicilio. Sí.
1: Con imágenes de Israel Calderón para Super Channel 12, Dianely Valdés.
0: 6:43 PM. En más información, el municipio destacó que ya se tienen los rubros en donde se han invertido los recursos económicos establecidos por el COPLADE.
4: A falta de definir cuál será la inversión a efectuar y luego de la reciente junta que llevó a cabo el Comité de Planeación y Desarrollo Municipal, el COPLADEM, el municipio informó que estos recursos serán destinados a necesidades en ámbitos de agua y drenaje, así como de mejoras en los planteles educativos. Así lo señaló el secretario del ayuntamiento, Daniel Omar Aguilar Muñoz, quien aseveró que dichos sectores de la ciudad que se verán beneficiados por el Fondo de Aportaciones para la Infraestructura Social, el FAIS, están sujetos a modificaciones según se valoren las necesidades de mayor urgencia en la mancha urbana. El funcionario mencionó que será en próximas reuniones cuando se establezca en cifras exactas el monto de inversión que será desarrollado mediante un proceso gradual, ello a fin de que la ciudadanía sea testigo del uso y efecto financiero que tendrán dichas gestiones.
5: Bien, como lo mencioné al inicio, los rubros iniciales, los que más abarcan son proyectos de agua y drenaje, proyectos de mejoras también, y se incluyó también ahí el tema de proyectos para escuelas. Entonces este fondo, el FAIS, que es del que se trató ayer la reunión del el desarrollo municipal, Comité de Planeación del Desarrollo Municipal, es lo que va a incluir en obras, obviamente, si hay necesidad. Esto de los planes no es para seguirse a pie juntillas, desde luego que es para darle un rumbo. Pueden hacerse modificaciones. Sobre el presupuesto, un servidor no estuve en esa reunión, pero estimo que en próximas conferencias se hablará del presupuesto a invertir.
4: Con información de Armando López Capetillo, edición de Diego Marrujo para Super Channel 12, Gabriel Méndez Martínez.
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1: Usted nos hace. Se promovieron, para poner en contexto y retroalimentar el tema, se promovieron alrededor de 60 amparos a personas que se vieron afectadas por una vulneración al derecho humano al acceso al agua. En general lo vamos a decir, aun cuando no estuviera en una ley de carácter general obligatorio como la Ley Nacional de Aguas o la Ley de Aguas para el Estado y los Municipios de Coahuila, lo cierto es que es un derecho humano el garantizar el mínimo vital. Entonces, atendiendo a este principio general del derecho y al derecho humano que se desprende del mismo, se promovieron estos amparos, se concedieron suspensiones. Sin embargo, en este inter y aún antes de la salida del gerente suspendido, se cumplió, antes del dictado de la sentencia de estos amparos, con el fin, es decir, se hizo la reconexión y algunos usuarios lograron hacer sus convenios para realizar el pago. Entonces, en este sentido, hubo algunos desistimientos en estos amparos porque ya se cumplió el fin, es decir, también hubiera sido más lento y más gravoso para las personas que hicieron esos amparos o que firmaron los amparos el haber continuado con el procedimiento si ya se cumplió con los fines del mismo. Por eso hay desistimientos. En otros casos continúan esos amparos porque son temas diversos, es decir, si hay una suspensión del servicio aunada a otras temáticas propias. Entonces, eso los vamos a dejar pendientes.
2: Con imágenes de Israel Calderón para Super Channel 12, Dianely Valdés.
3: 7:10 de la tarde, y en más información, el municipio hizo un exhorto a todos, a todas las fracciones políticas de cara al inicio de las siguientes campañas proselitistas, que dicho sea de paso será a partir de este martes, a que eviten hacer uso de la infraestructura municipal para colocar propaganda política o electoral, ya que podrían ser acreedores a una sanción. De cara al inicio de las próximas campañas electorales alusivas a la renovación del Congreso local, el municipio, a través del Departamento de Inspectores, mantendrá la vigilancia durante los tiempos proselitistas, ello para supervisar que no se haga un uso indebido de la infraestructura municipal y los espacios públicos. El secretario del Ayuntamiento, Daniel Omar Aguilar Muñoz, indicó que si bien la normativa electoral permite el derecho a la libre expresión de las ideas políticas, este debe llevarse a cabo bajo el cauce legal, con ello implicando la coordinación con el mismo municipio para el uso de espacios públicos durante sus actividades en campaña. En ese sentido, destacó que las fracciones políticas ya han hecho llegar la agenda de sus actividades proselitistas, lo que permitirá tener una mayor coordinación, al tiempo que exhortó a los partidos evitar el hacer uso de la infraestructura municipal para la colocación de propaganda, ya que podrían ser acreedores a una sanción por parte del Instituto Electoral de Coahuila.
1: Primero, lo que se les responde en esos oficios es que el derecho a la libre manifestación de las ideas políticas es inalienable. ¿Qué quiere decir? Pues el municipio ni ninguna autoridad se puede meter ahí, pero, y es importante tu pregunta, Lalo, siempre hay que hacerlo dentro del cauce legal, y para ello el Código Electoral va dándole un caminito a las diversas manifestaciones que pueden ser, pues, alcaldías, etcétera, y en todas les dice siempre y cuando sean dentro del marco de la ley, y en algunos casos, por ejemplo, cuando es en vía pública, pues que exista la autorización o el permiso, el aviso más bien, a la autoridad municipal de que se va a utilizar una vialidad. Y este aviso no es para prohibir o permitir, sino para podernos coordinar, como tú refieres, y que haya, pues, un buen uso del espacio público. En este sentido, la instrucción al cuerpo multidisciplinario de inspectores es, si ven alguna propaganda que esté colocada indebidamente, no la van a retirar ni van a hacer sanción, porque esa sanción corresponde precisamente al Instituto Electoral de Coahuila. Entonces, nosotros nada más vamos a recibir eso para evitar también meternos en un tema complejo legal, y daremos puntual informe al Instituto Electoral de Coahuila de que está prohibido por el propio Código Electoral, además. Entonces, esa es la relación de coordinación que tendrá el ayuntamiento y sus autoridades con la autoridad electoral, darle el aviso y que sean ellos quienes den fe de lo que tengan que dar fe, y si ordenan el retiro, con mucho gusto damos el apoyo, pero siempre coordinados, que sea la autoridad electoral en el tema concreto.
3: Con información de Armando López Capetillo, edición de Diego Marrujo para Super Channel 12, Gabriel Méndez Martínez. 7 minutos a las 7 de la tarde. Vamos a continuar en más información, no sin antes pues hacer énfasis en esta nota que le damos a conocer sobre los lineamientos que estarán puestos en marcha una vez comiencen las jornadas o las campañas proselitistas. Será este martes, y donde, bueno, en ellas se establece que no se puede hacer uso de alguna infraestructura municipal para colocar propaganda de los partidos políticos. Así también el mismo Instituto Electoral de Coahuila dará seguimiento puntual a que no se haga alguna falta al reglamento, y con ello también se puede aplicar una sanción en estas próximas campañas electorales. Vamos a continuar en otra información, y es que hace unos momentos el municipio, a través del Sistema Municipal de Agua y Saneamiento, emitió un comunicado en donde detalló las acciones que se siguen llevando a cabo referente a los trabajos de mantenimiento en el cárcamo del río Bravo, y citó lo siguiente: por instrucciones del alcalde Carlos Jacobo Rodríguez y bajo la coordinación de los ingenieros Alexis González Beltrán y Ricardo Aguirre, se llevaron a cabo las labores de mantenimiento como parte de la primera fase de los cárcamos del río Bravo, enfocándose en el cárcamo número 3. En estas acciones participaron alrededor de 20 personas, quienes realizaron trabajos de limpieza y desasolve con el objetivo de mejorar el funcionamiento de la infraestructura. Durante la jornada se logró avanzar en un 70% del saneamiento del mismo cárcamo. Sin embargo, la gran acumulación de lodo y arenilla dificultó la conclusión total de los trabajos. Las labores se extendieron hasta aproximadamente las 2 de la madrugada, momento en el que se determinó suspender la actividad debido a que los niveles de los tanques, principalmente en el sector tecnológico, comenzaban a descender, al igual que en las cisternas de las plantas potabilizadoras, y esta decisión se tomó para garantizar que no se afectara el suministro de agua durante la mañana. Jorge Alexis González indicó que el 30% restante será atendido el próximo fin de semana, empleando el mismo número de trabajadores y procedimiento. Una vez concluidos los trabajos en el cárcamo número 3, el equipo continuará con el mismo proceso, pero ahora en el cárcamo número 1, y posteriormente pasarán al cárcamo número 2. Esto como parte, reiteramos, de las acciones programadas para el mantenimiento integral de estos sistemas en cada uno de los cárcamos adheridos al Sistema Municipal de Agua y Saneamiento. Es la información, el comunicado que dio a conocer hace unos momentos la administración municipal en el boletín que maneja por parte de CIMAS.
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Faltan 4 minutos a las 7 de la tarde, momento de continuar con la última actualización del pronóstico del tiempo. Importante saber cómo estará cerrando este fin de semana, el primero del mes de mayo, en cuanto a las temperaturas. La mínima para esta noche, marcada en los 17 grados centígrados, 63 grados Fahrenheit, no hay ninguna posibilidad de precipitaciones, la humedad manteniéndose en un 31% con una sensación de los 27 grados Celsius para y 81 grados Fahrenheit. Para los próximos días, importante saber cómo iniciará la primera semana formal del mes de mayo en cuanto a condiciones climáticas. Vamos justamente a ello, y es que mañana lunes 4 de mayo la máxima estará alcanzando los 31 grados centígrados, 87 grados Fahrenheit, la mínima hacia la noche los 21 Celsius, un día que estará totalmente soleado y viento soplando en los 22 kilómetros por hora. Mañana martes, pasado mañana mejor dicho, en el día 5 de mayo, día de la conmemoración de la batalla de Puebla, máxima en los 34 grados centígrados, 93 grados Fahrenheit, la mínima hacia la noche en los 23 Celsius, un día que se espera también que esté en su mayor parte soleado. Miércoles, mitad de semana, y día 6 de mayo, 33 grados la máxima, 20 la mínima hacia la noche, 68 grados Fahrenheit, un día que de igual manera mantendrá las mismas condiciones de cielo, totalmente soleados, con un 20% de posibles lluvias y vientos soplando en los 25 kilómetros por hora. Finalmente, el próximo jueves 7 y viernes 8 de mayo, las condiciones mejoran notablemente, con máximas que estarán alcanzando apenas los 25 y 27 grados centígrados respectivamente, y las mínimas hacia la noche en los 18 y 19 grados Celsius, con posibilidades también de tormentas en ambos días, tanto jueves y viernes, que estarán oscilando en un 40 y 20% respectivamente, así como vientos soplando en los 28 y 18 kilómetros por hora, dejando muy agradables condiciones del clima para iniciar el próximo fin de semana a partir de este próximo jueves 7 y viernes 8 de mayo. Así es como estará el pronóstico del tiempo.

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1: Cuando falta un minuto a las 7 de la tarde, es así como nosotros llegamos al cierre de esta emisión informativa. Agradecemos que nos haya acompañado y se haya informado con nosotros, esperando que pase una excelente tarde de domingo y un grato cierre del fin de semana. Mañana las emisiones comienzan en punto de las 6 de la mañana con nuestros compañeros Ángel Robles Estrada y Siboney Alvarado Cruz. Nosotros nos despedimos, pásenlo muy bien, excelente domingo.
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